Hola, estamos muy bien, así que hemos escuchado la buenísima música. Ay, como también ahí para Mariana, saludos. Vaya mi chula, hasta mañana Mariana. Ay, para Alan Hernández, feliz retorno a tu casita Telmita. Gracias por acompañarnos, gracias Alan. José González, gracias por mi música Telmita. Hasta mañana José González. Bueno, así que nos vamos con esta música a sugerencia de Plebicaro.

0: Ahí estamos, muchísimas gracias para todos. Así que hemos escuchado la música a sugerencia de Catarino el Chapo. Bueno, así que muchísimas gracias ahí para cada uno de ustedes, ahí para todos los que nos acompañaron en esta hermosa hora de la tarde. Bueno, así que aquí finalizamos nuestra programación. 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Ahí para iniciales JG y Julio. Y Leonardo López y Humberto Mantanico del Fierro por la 300.
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0: Bueno, ahí estamos. Bueno, así que muchísimas gracias ahí para ellos. Bueno, ahí para Julio Cos, saludos del mito. Solo porque qué gordo le dice. Y yo mencionando a cada rato. Solo porque le dicen al pobre qué gordo. Y yo mencionándonos a cada rato. Bueno, dice el Julio Cos, saludos Telmita, buen descanso Telmita y que te vayas bien Telmita, hasta mañana, gracias Julio Cos, hasta mañana. Bueno, así que feliz descanso ahí para todos.
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0: Así que les dejo con estas músicas.

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0: Este fue uno de los éxitos de los Tigres del Norte. Son las 4:15 de la tarde y ahora vamos a las llamadas. Bueno, ¿con quién tengo el gusto?
1: Hola.

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0: Compadre, qué dramático el tema de Se Me Olvidó Quererte, ¿verdad?
1: Fíjate que sí, estuvo bien padre, pero espérate.
0: ¿Qué, compadre?
1: ¿Cómo te fue la novia mía? Cuéntame.
0: No, hombre, viejo, ¿qué le cuento, compadre? Me fue de maravilla, una cosa hermosa.
1: ¿Sí? No, pues tiene que ser, viejo. Te casaste con una reina, viejo.
0: Ay, compadre, es la reina del cuento perfecto.

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1: Bueno.
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Muy bien, así que hemos escuchado esta preciosa alabanza a sugerencia de nuestra hermana Elizabeth Gómez. Saludos ahí para nuestro hermano Juan Ushla, pues ahí nos manda su preciosa alabanza. Ahí para nuestro hermano Julio Cos, saludos hermanita Termita, gracias por mis alabanzas y bendiciones. Dice gracias hermano Julio Cos, muchas bendiciones para ti. Ahí para la rancherita, saludos, muchas bendiciones siempre. Ahí como también, ahí para el Cepín, Dios siempre me los bendiga. Bueno, así que pues ahí nos manda su preciosa alabanza. Bueno, así que saludos y muchas bendiciones siempre ahí para todos.

Bueno, así que saludos también ahí para nuestro hermano Cepillín. Muy buenos días, hermana Telma, feliz día. ¿Quién vive, hermana? Vive Cristo, hermano. Aquí estamos en sintonía y escuchando las mejores alabanzas y bendiciones a todas las audiencias de la grande. Saludos y seguimos. Un grito de júbilo, hermana Telma. Bueno, ahí para nuestro hermano Cepillín. Así que muchas bendiciones.

Así que nos vamos con esta preciosa alabanza a sugerencia de nuestro hermano Juan Oshlag.

Recuerda, después de la noche más oscura, el sol brilla más fuerte. Así es la esperanza que Dios nos ofrece. Dios no te llamó a encajar. Dios te llamó a brillar. Mateo 5:14 dice la palabra de nuestro Señor, nuestro Padre Celestial: vosotros sois la luz del mundo. Así que ánimo siempre ahí para cada uno de ustedes, ahí para todos los que se encuentran en sintonía, a los que se encuentran trabajando, realizando diferentes clases de trabajos. Quizás en estos momentos ustedes se sientan solos o sola, pero mucho ánimo hay para todos. Mucho ánimo siempre hay para todos ustedes, así que no se desanimen. Ánimo siempre en el nombre de nuestro Señor, nuestro Padre Celestial. Porque después de la noche más oscura, después de la tormenta, el sol brilla más fuerte. Porque nuestro Señor así nos dice en su palabra, en el Mateo 5:14, vosotros sois la luz del mundo. Así que mucho ánimo siempre hay para todos los que se encuentran en sintonía. Ahí para la Elizabeth Gómez, gracias Mir, dice, bueno, así que de nada. Ahí para Hugo Ramos, saludos, hola, hola, saludos. Dice saludos ahí para nuestro hermano Hugo Ramos, muchas bendiciones siempre. Bueno, así que saludos siempre ahí para cada uno de ustedes. Bueno, así que nos vamos con estas preciosas alabanzas a sugerencia de nuestro hermano Acu.

0: Muy bien, así que hemos escuchado estas preciosas alabanzas a sugerencia de nuestro hermano Axel. Bueno, así que muchas bendiciones siempre hay para cada uno de ustedes, hay para todos los que se encuentran en sintonía total. Así que el saludo siempre hay para todos y Dios siempre me los bendiga en esta oportunidad. Bueno, así que el saludo siempre hay para cada uno de ustedes. Así que vamos a escuchar este evangelio de hoy, día martes 30 de junio de 2026, según San Mateo 8:23-27. Y luego viene estas preciosas alabanzas a sugerencia de nuestro hermano Cepín.
1: Bendecido día en el Señor para todos ustedes. El evangelio de hoy, martes 30 de junio, año 2026. Según San Mateo, en el capítulo 8, versículo 23 al 27. En aquel tiempo, Jesús subió a una barca junto con sus discípulos. De pronto se levantó en el mar una tempestad tan fuerte que las olas cubrían la barca, pero él estaba dormido. Los discípulos lo despertaron, diciéndole: Señor, sálvanos que perecemos. Él les respondió: ¿Por qué tienen miedo, hombres de poca fe? Entonces se levantó, dio una orden terminante a los vientos y al mar, y sobrevino una gran calma. Y aquellos hombres, maravillados, decían: ¿Quién es este a quien hasta los vientos y el mar obedecen? Palabra del Señor, gloria a ti, Señor Jesús. Mis hermanos, mis hermanas, preguntémonos nosotros, ¿será que Jesús está siempre siendo el centro de nuestra vida? Hoy dice el Evangelio: subió a la barca, y la barca representa nuestra vida. El lago, el mar, representa el mundo en el cual vivimos. Muchas veces también la barca de nuestra vida, por los problemas, las dificultades, por los momentos duros que nos toca atravesar, las enfermedades, puede también querer hundirse. Y muchos incluso llegamos a perder el sentido de la vida. Muchos incluso cayendo en una depresión. Queremos hasta atentar contra la propia vida. ¿Por qué? Porque en la barca de nosotros, en la barca de nuestra vida, no está Jesús. Si está Jesús, Él devuelve el sentido, por más difícil que parezca. ¿Cuántas veces se nos ha querido hundir por tanto lío? Y es ahí donde debemos decir, como manifiesta el Evangelio: Señor, sálvame, que voy a perecer. Señor, ayúdame, que voy a perecer. Claro, en un principio el Señor nos llamará la atención, como dice el Evangelio. Les dijo a sus discípulos en ese entonces: hombres de poca fe. Lo mismo le dirá a usted, me dirá a mí: de poca fe. Por eso es bueno decirle siempre: Señor, yo creo en ti. Señor, aumenta mi fe. Señor, dame la fe que me falta. Solos nos hundimos, porque somos humanos, somos limitados. Pero con Dios nunca nos vamos a hundir, porque lo que para nosotros es imposible, con Dios es posible. Y el camino es nuestra fe, esa confianza que yo pongo siempre en Él. ¿Cuántos a veces andamos buscando respuestas en supersticiones, en creencias semi-religiosas? ¿Cuántos andamos buscando respuestas en cosas del mundo? Pregunto, ¿acaso dudamos del poder de Dios? ¿Por qué no vamos primero a Dios y buscar a Dios? Y en Él encontrar la respuesta a ese lío que atravesamos, la fuerza a ese momento duro que vivimos. Y después de llamar la atención a sus discípulos, El Señor calma la tormenta, calma, dice el Evangelio, calma la tempestad, y todos quedaron maravillados. Pues claro, Dios es creador del cielo, de la tierra, de todo cuanto existe y está en las manos de Él. Y Él puede calmar toda tormenta de nuestra existencia, toda tormenta de nuestra vida. Pero busquémosle, acudamos a Él. Encontremos en Jesús la calma. En esos momentos que la barca se quiere hundir, la barca de nuestra vida, porque ha perdido rumbo, pero también nosotros comprometámonos a calmar las tormentas y las tempestades de la vida de los demás. No seamos quien pone, como dice el dicho popular, más leña al fuego, sino más bien instrumentos de Dios que ayudamos a calmar el fuego, la tormenta, el lío, el enredo que hay en la vida de los demás. Recuerde, el Señor nos necesita, así como nosotros necesitamos de Él para calmar. Y Él dice siempre, vengan a mí los cansados, los agobiados, que yo los aliviaré. Busque primero a Dios, ame a Dios, encuentre fortaleza en el amor de su casa, de su hogar y de su familia, y encuentre sentido a su vida, teniendo por centro siempre a nuestro Señor Jesucristo. Que Dios les bendiga en el nombre del Padre.

0: Muy bien, mis amados hermanos, así que hemos escuchado las preciosas alabanzas. Bueno, así que muchas bendiciones siempre hay para cada uno de ustedes, hay para todos. Así que no se desanimen, mucho ánimo, siempre hay para cada uno de ustedes. Recuerda que tú no estás solo, no estás sola, aunque sientas que nadie te entiende, Dios ve tu llanto silencioso y Él camina contigo en el valle más oscuro. Salmo 23, 4. Así que no se desanimen, solo tienes que poner tu fe en Dios, porque Él hace los milagros. Recuerden que tenemos un Dios milagroso y escucha nuestras oraciones y es poderoso para sanar. Así que ánimo siempre hay para cada uno de ustedes. Ánimo siempre hay para todos. Hay para bueno, así que saludos. Hay para cada uno de ustedes. Hay para todos. Bueno, así que muchas bendiciones siempre hay para todos. Así que nos vamos con estas preciosas alabanzas a sugerencia de nuestra hermana rancherita.
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0: Bueno, ahí estamos muy bien, así que saludos siempre ahí para cada uno de ustedes. Ahí para nuestro hermano Héctor Tecum, saludos, saludos y muchas bendiciones. Ahí para nuestro hermano Héctor Tecum. Bueno, ahí para Chema Vicente, saludos hermana Termita, quien vive Cristo, saludos sierva del Señor, saludos al siervo Tony. Bueno, así que el saludo se para el Tony de parte del Chema Vicente. Bueno, así que muchas bendiciones siempre hay para todos. Y nos vamos con estas preciosas alabanzas a sugerencia de Tony Pastor.
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Bueno, desde que hemos escuchado la preciosa alabanza a sugerencia de Tony Pastor, bueno, así que ya que hoy pues ya estamos puntualizando ya 9:22 hora de Los Ángeles, California. Bueno, así que Dios siempre me los bendiga a cada uno de ustedes, ahí para todos los que se encuentran en sintonía total, así que ánimo siempre ahí para todos. Bueno, así que nos vamos con estas preciosas alabanzas a sugerencia de nuestro hermano Isma Tecum.

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Así que mucho ánimo siempre ahí para cada uno de ustedes, amados hermanos y hermanas. Ahí para todos los que se encuentran en sintonía total a través de la grande de Rancho de Teja. Así que muchas bendiciones siempre ahí para todos. Muchas bendiciones siempre ahí para cada uno de ustedes, ahí para todos los que se encuentran en sintonía total. Así que Dios siempre me los bendiga en esta oportunidad. Porque recuerden que la mano de nuestro Señor, nuestro Padre Celestial, siempre te sostuvo. Recuerde que nuestro Padre Celestial siempre se estuvo ayer, te sostiene hoy y te sostendrá siempre. Porque Dios quiere que seas fuerte, no te rindas, no permitas que tu situación actual arruine lo que Dios tiene para darte hoy. Mantente firme en tu fe, en medio de cualquier silencio, en medio de cualquier desierto, en medio de cualquier tormenta. Sigues creyendo y deja que Dios resuelva. Bueno, así que mucho ánimo siempre hay para cada uno de ustedes. Ahí para todos los que se encuentran acompañándonos en esta oportunidad. Así que Dios siempre les bendiga en esta hermosa hora de la mañana. Así que nos vamos con más de las preciosas alabanzas. Ahí para la Carolina, saludos mami, dice saludos ahí para la Roxanita. Ahí para Tony Pastor, mi doctora, el Ismael, dale un vaso de su chocolate con pancha. Bueno, estamos. Ahí para nuestro hermano, que haga un vaso de chocolate, rujuno pan, el hermano Isma, de parte del Tony. Elvira Hernández dice, buenos días, hermana Telma. Saludos ahí para nuestra hermana, Dios lo bendiga en esta oportunidad. Bueno, así que nos vamos con esta preciosa alabanza. Alabanzas que nos acerca con nuestro Padre Celestial.

Bueno, así que hemos escuchado las preciosas alabanzas. Bueno, así que muchas bendiciones siempre hay para cada uno de ustedes. Bueno, así que nos vamos con estas preciosas alabanzas, ya que pues nos resta pocos minutos para finalizar esta programación.

0: Bueno, ahí estamos. Bueno, así que muchísimas gracias ahí para todos, a todos los que estuvieron acompañándonos con estas programaciones de alabanzas. Gracias a nuestro hermano Franklin Poroj y Sofía. Bueno, así que muchas bendiciones ahí para cada uno de ustedes, ya que hoy pues llegamos a la recta final de esta programación. Así que Dios me los bendiga a cada uno de ustedes. Gracias a nuestros hermanos que hoy nos acompañaron. Bueno, así que con el permiso de nuestro Señor, vamos a cerrar esta programación de alabanzas. Así que con el permiso de nuestros patrocinadores también. Así que Dios me los bendiga. Así que nos vamos con otra programación.
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0: Hola, hola, muy buenos días ahí para cada uno de ustedes, saludos cordiales ahí para todos. Así que el saludo ahí para cada uno de ustedes, ahí para todos los que se encuentran en sintonía total. Así que hoy iniciamos programación de marimbas, orquestas, pero que sea de músicas bailables, música para bailar, nada de sentimental, solo músicas alegres. Bueno, así que muchísimas gracias a nuestros patrocinadores, a los chiquitos verdes de la zona 1, Rancho de Teja. Bueno, así que muchísimas gracias a ellos. Bueno, así que les quiero comentar que yo voy a estar con ustedes. Mari Hernández, ella no nos puede acompañar por motivo de una transmisión en privado. Bueno, así que saludos ahí para cada uno de ustedes, ahí para todos los que se encuentran en sintonía total. Bueno, así que les quiero comentar también, pues ahí están llevando nuestra transmisión. Bueno, tenemos dos transmisiones, uno que es en privado y el otro pues transmisión allá en vivo desde Quetzaltenango con los hermanos y hermanas de la solidaridad de los enfermos y vocación sacerdotal Santa Clara, confradía del Santísimo, y en visita del hogar del niño, de niños menos válido, hermano Pedro Quetzaltenango, zona 1. Bueno, ahí pues, allá está llevando nuestra transmisión la Nayeli, es ella pues la que se fue allá en la transmisión. Bueno, así que saludos ahí para cada uno de ustedes, así que sean todos bienvenidos y bienvenidas en esta hermosa hora de la mañana. Así que el saludos ahí para todos, saludos ahí para Isma, de como dice desde ya, una música de los legendarios Mix Apuesta y el inmigrante. Bueno, ahí para Isma, claro, con mucho gusto, aquí estaremos complaciendo Isma. Julio Co, saludos, saludos, Telmita, me apuntan ahí en la programación. Bueno, ya dijo entonces, ahí para el caballo, Momito Pastor dice, hola, hola, buenos días, mami, dos ahí, dice el caballo. Bueno, aquí estaremos, bueno, ahí nos mandas tus músicas, caballo. Ahí para el Alan, dice, buenos días, Telmita, 22222, dice el Alan, saludos. Ahí para el Alan. Ahí para Tony Pastor, el Tigre, desde ya la música de los internacionales, Conejos, la Ascensorista y Fidel Funes, Teresita, puro marimbas, Cachayalaj Marvin, Pator, dice. Bueno, ahí para el Tony, saludos ahí para el Tony, ahí anda sintonía total. Y ese milagro, Tony, bueno, saludos para ti. Ahí para el Mani, dice buenos días, tres música ahí, dice saludos ahí para el Mani. Ahí para la Yochelin, saludos, 22222, dice la Yochelin. Bueno, saludos también ahí para la Rancherita Misteriosa, dice dos música ahí, Telma, dice saludos. Ahí para la Rancherita. Ahí para Elizabeth Terrés, dice saludos. Ahí para la Elizabeth, ahí anda sintonía total. Bueno, ahí como también, ahí para José González, el gallo de Chiva. Hola, Telmita, saludos, me complace una música. Bueno, aquí estaremos complaciendo. Ahí para José González, el gallo de Chiva. Ahí anda sintonía total. Ahí como también hay para la Tejanita, saludos, dice, mi viejo, unas músicas chila, ya llegué, es que estaba en el gasto, pero ya llegué, en serio, Tejanita. Bueno, dice, agradecen el saludo al Tony que me dio en la mañana, mi traviesita Gómez, igualmente, saludos, sírvale un té de Jamaica bien caliente, Telmita. bueno, ahí para la Tejanita, saludos, ya vas en la lista, Tejanita. Bueno, gracias, Chatoni, por el saludo de la Tejanita que hoy mandaste, dice. Bueno, y ahí va el té para el Tony, bien calientito. Ahí para Laura Vicente, saludos del mar, dice saludos. Ahí para Laura Vicente. Ahí para Manuel Velázquez, saludos. Eduardo Utuy dice tres chachas ahí. Y mis tres trompitas, y todavía anda con su trompita el Eduardo. Bueno, saludos ahí para el Eduardo. Ahí te va. Ahí estamos. Ahí para Julio con saludos. Bueno, ahí nos manda sus música. Alan Hernández, saludos ahí para el Alan, dice. Saludos a mi Roxy y saludos a su motivador, el caballo, dice. Y saludos al Tony. Bueno, saludos para ti, Roxy, de parte del Alan. Y saludos para su motivador, la Roxana, dice. Saludos ahí para su motivador, la Roxanita, la chica. ¡Uf! Saludos ahí para su patrocinador, su motivador era la cosa. Saludos ahí para su motivador, el caballo, el motivador de la Roxanita. Gel, gel, ¿cómo le quieres decir a la Roxanita? Bueno, ahí para el motivador de la Roxanita, que es el caballo, saludos de parte del Alan. Saludos ahí para el tigre de parte del Alan. Eduardo Tui, ja, ja, ja, gracias. ¿Qué dice? Ahí para Magda Tui, saludos, chaparrita, saludos ahí para la Magda. ¿Estás ahí, Magda? Ah, siempre has estado ahí, porque a veces yo mando tu saludo y no te reporta. A ver si anda, dije. El caballo, ja, ja, dice. Ahí para Hugo Ramos, dice, hola, una marimba a tu gusto. Bueno, ya dijo entonces Hugo. Ya dijo entonces. José González dice, culpa de los güeyes. Dice, me quedé casi último, dos ahí. Shakewi, Shakewi, dice, ahí te hablan, Julio. Culpa de los güeyes, dice. No, no, no, porque el primero fue el Isma, así que nada de los güeyes, porque él, bueno, ya sabe qué es la programación de los martes a estos horarios, él ya sabe. Pues, bueno, bueno, así como quien solicitó sus marimbas ahí también, ellos también ya saben, porque siempre los chiquitos verdes, es que ellos les encanta la marimba, por eso ellos ya saben y ya solicitan su marimba. Llega la hora, solicitan su marimba, ¿verdad que sí? Ahí para José, el orgullo de Chivareto, muy buenos días, mi cabrona de rancho, con permiso desde aquí, dice, saludos ahí para José, el orgullo de Chivareto. Ahí anda sintonía, Jesús Padre, cale maja chiposo. Bueno, ahí para José, el orgullo, saludos, con permiso desde aquí, dice, saludos ahí para José, el orgullo. Ahí anda sintonía total. Juan Oshlag dice, dos músicas del Mita. Saludos ahí para el Juan Oshlag. Bueno, aquí estaremos complaciendo. Ahí para Tony Pastor, el tigre, saludos. Ahí para el tigre. Bueno, nos manda su audio.
1: Mi doctora, muy buenos días, mi doctora. Ya se empieza a huir, ya se empieza a huir. Ya que tac, le voy a marchar a huir. Craja, ni suela, tu luz, nesh. Callan, ni tu luz, la uts. ¿Cómo que ese milagro cachase ayer? No hay nada. Y me dijo mi padrastro Alan que no hay luz, no hay luz, cachillo, no hay luz, cachillo. Fugiva, ujquichillo. Shihira, arero, con mi mamá Carol. Y con todo el shock, mi padrastro, yo tengo que tener.
0: Bueno, ahí para el Tony, atcotia, dice. No, no, no, no, no, Tony. Claro que yo llegué ayer. Solo que hasta te mandé un mensaje, Tony. Hola, hola, dije, y luego pues el Tony saber. Pero yo, bueno, yo te saludé ayer. Yo te saludé cuando llegué. Porque llegué como a las 8 horas de Los Ángeles. Hasta las 8 llegué, por eso, hasta esa hora, pues inicié la programación, Tony. Y todavía le mandé mensaje a este Tony. Hola, hola, le dije cuando llegué. Bueno, ahí te van los balazos. Ahí para Elvira Hernández, saludos tigrillo, dice saludos ahí para el tigre de parte de Elvira Hernández. Ahí para la Roxanita, ay ay ay mami, saludos a mi hijo Tony, saludos a mi Alan Hernández, Tony Hernández, saludos al chico madridista y al chico maravilla, saludos siempre ahí para todos, ahí para el Tony, el Alan, Tony Hernández y el chico madridista, el chico maravilla de parte de la Roxanita, la chica. ¡Uf! Ahí para Marvin Pastor dice. Bueno. Ahí para el Marvin dice. ¿Quién te dijo que hoy era Marvinitas? ¿En qué nos hemos quedado pues este día? Ya recibiste la orden. Bueno, ahí para el Marvin. ¿Quién te dijo que era Marvinita? Dice. Pues el quien me dijo es el chiquito verde. Porque antes de que yo inicio la programación, lo llamé y me dijo, ya sabes cuál es nuestro gusto, que era la marimba, amigos, me dijo. Y pues yo inicié la programación de la marimba. Yo no tengo la culpa de que ustedes no se quedan de acuerdo. Luego dice, ¿quién te dijo que hoy era marimbita? Es que me dijo el chiquito verde. Así me dijo, porque antes de que yo inicie la programación, lo pregunté y me dijo que era marimba. Pero es que ustedes creo que no se quedan de acuerdo con sus programaciones, muchas. Dice. Bueno, ahí para el Marvin. Pregúntale al chiquito verde. Él mismo me dio la orden. Es que me dijo, ah, no te ha mandado mensaje el Marvin. Si no te ha mandado, entonces vamos con marimbas. Me dijo, ok, y le dije. Y recibí la orden del otro chiquito verde. Ahí para la Tejanita, saludos. Saludos, ahí para la Tejanita. Ahí para José el Orgullo de Chivarreto, dice. Mi cabrona de rancho, por favor, pura música, no te alteres, sino. Si no me van a apagar mi tele, dice. Bueno, ahí para José el Orgullo de Chivarreto, saludos. Ahí para Chema Vicente, dice. Es cierto, no estabas ayer, dice. Mentirosa, dice. Claro, y no llegué a las 7 de la mañana, pero yo llegué a las 8. Llegué a las 8, sí me tardé una hora. Sí, me tardé una hora todavía. Llegué a las 8 horas de Los Ángeles. 9 horas de aquí, 1 hora me tardé, pero de que llegué, llegué. Aunque tarde, pero de que sí llegué, sí llegué. Ahí para José González. Está chido tu fondo, dice. Allá en el norte, dice. Solo escúchalo, José González.

0: Bueno, ahí estamos. Ahí como también, ahí para... ¡El caballo! Saludos. Bueno, nos manda su audio al caballo.
1: Hola, hola, Chichona. Buenos días para todos. Buenos días para ti, Chichona. ¿Cómo estás? Chichona, para el sexy, échale el audio de la tecum. Ya sabes, Chichona. Para que se le quite. ¿Cómo que? ¿Quién te dijo, Chachi?
0: Ay, a ver, yo ya no encuentro ese audio, caballo. No encuentro ese audio yo. Es que yo creo que ya fue borrado. Y bueno, yo creo que ya lo borraron, caballo. Ya lo borraron, ya lo borraron. Bueno, ya lo borraron, caballo. Yo ya no lo encuentro. ¿Ay, yo qué? Ya todo. Bueno. Es que yo creo que ya lo borraron, ¿qué? Ahí para Alan dice... Espérate tú, Alan. Es que tú con tu... Con tu, como siempre. Bueno, dice... Roxy, a ti te estoy mandando la frase del caballo. Perdóname, bebé, dice. Ay, ay, ay, dice, unos balazos para el Marvin que no se ponen de acuerdo con el... ¿Qué? ¡Mandan audio! Porque yo no puedo leer eso. ¡Mandan audio! Bueno, ¿por qué no se ponen de acuerdo? Dice. Ahí va los balazos para el Marvin Pastor. Bueno, ahí va. Ahí para Julio Cos dice, termina esta programación, le dieron al Don José de Orgullo, dice. Jesús, el José de Orgullo, ajá, así dijeron también, el José de Orgullo, pero ya ves como luego pues apareció el José de Orgullo cuando ya inició esta programación. Es que con el José de Orgullo no se puede mucho. Es que en serio, no, pues él ya no estaba, se desapareció, luego apareció cuando ya pues inició esta programación. Por eso yo le pregunté al Chiquito Verde, ¿qué programación? Porque de verdad, con el José el Orgullo si no se puede. Ahí para el Tigre nos manda su audio.
2: Gracias, gracias por mi saludo. Elvira Hernández, Elvira, saludos, saludos. Elvira, ya extraño tu voz. Manda un tu audio con la Telma. No, ya. Choche. Telma, dale un su destape a la Elvira. Choche, un su destape.
0: Bueno, ahí para la Elvira, ahí va su destape. Bueno, ahí estamos. Ahí para José el Orgullo dice, mi cabrona de rancho, dile al Marvin que no se parece el Humberto Mantanico si no se quedan de acuerdo con su programación. Dice, es que eso todo por tu culpa, José el Orgullo. Porque se supone que tú deberías hacer una programación ahora que es diferente a los demás. Y resulta que ya ni apareciste. Después apareciste cuando... cuando ya inició la programación. Luego dice que no se parece el Humberto, dice. Así que unos balazos para ti también. Ahí para la Roxanita dice, ¡Ay, ay, ay! ¡Sufro, Alan! ¡Ay, ay, ay! ¡Ay, ay, ay! ¡Saludos, caballos! ¡Su relinche, dice! Bueno, ahí va su relinche, el caballo, de parte de... de la Roxanita. Bueno, ahí estamos. Ahí para el caballo nos manda su audio.
1: Ya empezamos mal contigo, entonces.
0: Ya empezamos mal, dice. Yo, bueno, ya empezamos mal, dice. Toyo de la Bonibrea, saludos ahí para el Toyo, ahí para el Tony Pastor, el Tigre nos manda su audio.
2: Mi doctora, chichela Marvin, no, falta Marvin, la recha, baja calzoncilla, uija, la chisal placha, uija. Yo ya dije a mi audiencia que es Marín y estuvo, toche.
0: Bueno, ahí para. Ahí para. El Marvin, pero es que todo por el este de. Todo por este, José el Orgullo, Tony. Porque él. Bueno, porque a él lo dejaron esta programación y luego pues él se desapareció, imagínate. Ay, para Marvin Pastor dice. Una me gusta para el Julio Cos, buena memoria, los aplausos y su más. Y para ti, Termita, el que... ¿En qué momento los batallas el audio de la Aida para que para ustedes tienen pequeña memoria, dice? De ese día ya hablaron. La pregunta es, Telmita, ¿te le preguntaste al José de Chiva? Dice, pues la verdad a mí se me fue también. Bueno, José el Orgullo dice. Bueno, ahí va para el Julio.
3: Me gusta. Ay.
0: Bueno, y los aplausos, dice, los aplausos para el Julio. Bueno. Y ahí va suma. Ahí estamos. Bueno. El audio de la Delaida dice, no, yo ya no encuentro eso. Bueno. Dice así. Habíamos dicho, dice, sí, de eso sí. Eso sí habíamos dicho eso, pero la verdad a mí se me fue.

0: pues él también debería de mandarme un mensaje, tal programación. Hubiera dicho, ¿no?, que después aparece cuando ya inició la programación. Bueno, todo lo que causa es pues el orgullo. Ahí para la Elvira, saludos ahí para la Elvira, nos manda su audio.
1: Escucha a Telma, has to coger la tigre, Telma, has una salud, Telma, saludos. Jato la tigre, ¿qué no es Telma? Jesús. Chuas un grapistol, chuchao, saludos.
0: ¿A poco, tigrillo, catquis, chuach la Elvira? Sus padres le alejó un tigrillo, ¿has que aquí se gente, tigrillo? Ay, para Isma, te cum dice, destápale un submineral en Nit Sexy, ya está triste, ya dice. Es que todo por este José, el orgullo también. Ahí va. Ay, para la Roxanita dice, caballota, hagan lo que dejó mi patrón, el que dice el fundador, atentamente, el Alan. Dice. Es que yo ya no encuentro mi, ¿cómo se llama? Ya no encuentro ese audio. La Tejanita, dice, el Alan dice. Dice, a hombre, envíalo el audio de la Delaida, dice. El audio. Es que nadie lo tiene. Ese audio, Alan. Aquí llegó ese audio. José, el orgullo de Chiva, dice. Este Marvin, si es inteligente, el canijo. Y yo te estaba defendiendo, mi cabrona de rancho. No quería yo decirte, pues, que no preguntaste nada conmigo, dice. Ajá, tú deberías de decirme también, tú, ¿te acuerdas de la programación que viene? Pues estos horarios va a ser para mí. Tal programación, hubieras dicho. No que después ahora. Este José lo orgullo. Ahí para el Barbuchín, saludos, dice, saludos Telmita, aquí puro fiel de la grande. Y mándale un saludo al Tigre y al Chema y al Flaquito, dale unos Monster, dice. Y recíbeme con un halo mayo. ¿Y quién se murió, Telmita? Dice. Bueno, ahí para el Barbuchín, saludos. Pues se murió un tío de la Mari, Barbuchín. Pues él vive aquí cerquita, nomás atrás de nuestra cabina. Aquí vive el don, pues, bueno, falleció el día viernes. Es por eso que ya no estuvimos con ustedes en las tardes los viernes. Y pues el sábado fue el velorio. Por eso no estuvimos tan bien. Y luego pues hasta el domingo fue el entierro. Por eso hasta ayer estuve con ustedes, pero llegué tarde también. Pero como ustedes no estaban. Ahí para... bueno, ahí para el Barbuchín, saludos. Saludos ahí para el... el Chema, el Tigre, el Flaquito, y ahí va sus Monster. Bueno, ahí estamos. Y ahí va el Warlo, dice el Barbuchín. 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Bueno, ahí estamos, barbuchín. Bueno, ahí para el caballo, nos manda su audio.
2: Gracias por el saludo, chica. Uf, échale un su Red Bull. Telmita, la chichona. Y también ahí para la tejanita, también la malastía. Y también para mi carnal, el Eduardo, un su monstruo. Y para el Ala también. Saludos, aquí andamos, ponte vivo, chichona. Estás haciendo encabronar tan temprano. No solo me tomé un monstruo, ahorita me estoy acelerando.
0: Bueno, ahí para el caballo, ya me estás haciendo encabronar, dice. Bueno, ahí va. Bueno, ahí para el barbuchín, dice, mándale unos balazos al tigre. Él me dijo que no había luz. Vamos en el otro changarro. Bueno, en la mañana, el viernes, sí, no hubo luz. Pero, pues, en la tarde sí llegó. Pero, como les digo, pues, falleció el tío de la Mari. Entonces ya no hicimos programación. Pero digo, ayer sí estuve, barbuchín. Bueno, ahí va los balazos para el tigre. Bueno, así que saludos siempre ahí para todos. Así que nos vamos con esta. Nos vamos con esta música a sugerencia de Isma Tecum.

0: hacemos evolución ese tema ahí para
1: vámonos. La gente que tiene familiares en los Estados Unidos, a ver con la mano arriba, la mano arriba. O que tiene algún familiar allá en los Estados Unidos. Este tema va a especial ahí para cada uno de ustedes, para todos los inmigrantes allá en

Para eso, muy bien, así que hemos escuchado la buenísima música a sugerencia de Isma Tecum. Bueno, así que saludos siempre ahí para todos. Ahí como también saludos ahí para Alan Hernández, dice, ponte las pilas, si no te dice, si no te sube el caballo con todo y su monster, dice. Bueno, ahí para el Alan, saludos, me estoy poniendo las pilas, Alan, dice él. Le refresca los oídos a mi Roxy por el audio del que del Mita. ¿Será por la experiencia? Dice. Bueno,

0: 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el día cuando dijeron que la otra semana lo va a hacer el programa yo sé que desde el día yo pienso que no porque no quiero que luego yo sé que programa regalado ya por eso no quiso agarrar la traductora tú de la mía.
1: ¡Es! ¡Me gusta! ¡Al fin dijiste algo bueno, Tony! ¡Ahí te van tu me gusta!
2: ¡Me gusta!
1: ¡Un tu destape! Por eso te quiero, Tony. ¡Ajá! ¡Sí, él mismo rechazó en ese día! Si que fuera él dijo que sí, entonces ahí sí va, entonces... Tal vez podrían decirme que por qué no lo hice, va, pero no. Así como dice el Tony, el tigre, desde ese día lo rechazó porque dijo que no. Ajá, un me gusta para el Tony.
3: Me gusta. Ay.
1: Bueno. Ahí para el Manny, saludos a la Roxanita, jajaja. Hernán Ramos nos manda su audio.
4: Buenos días. ¿Qué tal? ¿Cómo estamos? Telma. Buenas tardes allá. Provechos. ¿Cómo se llama? No sé qué música hay ahorita. Yo sé que hay más rima, ¿no? No sé si me vas a complacer dos músicas, por favor. Aquí apenas ahorita vine al trabajo y saludo para ti. Y ¿cómo se llama? No sé si está la madre todavía ahí o no está. Parece que como tú estás diciendo que hay un muerto, ¿va? Entonces ojalá que también ella y tú también igual, y saludo para ustedes y feliz tarde, feliz día acá en Los Ángeles. Quiero dos canciones, no sé si me hacen un favor, si están en tus manos todavía o no sé cómo estás ahora en tu tiempo. ¿Cómo se llama? El Trencitos de Migaje del Sur y la otra es esa de La Cruda de Migaje del Sur. No sé si me complazma ahí, Telma, por favor, salud para ti, ojalá que estás bien, y salud para el caballo, para el burro, para el tono del tigre, salud para el Pedro García, salud para todo y para Arriola, salud para ustedes.
1: Bueno, ahí estamos, ahí para el Hernán. Bueno, aquí estaremos complaciendo Hernán, claro que aquí vamos a complacer. Ay, para el caballo, ¿qué fue lo que borraste? ¿Qué fue lo que borraste? ¿Qué fue lo que borraste, caballo? Ay, como también ahí para José el Orgullo de Chivarreto, jajaja, dice. Ay, para el Alan, dice, Tony, ¿y tú no quieres que te regalo un regalote? Dice. Tony, ¿qué hicimos con tu mami en la noche? Vi, dice, bueno, ¿qué? Pir, dice. Bueno, ahí estamos, Tony. Tony, chpigne, has, chupanle Alan Rukra, mami, chpigne, chpigne, chpigne. Yo creo que el Alan, bueno, yo creo que pues ya, bueno. Entre la Roxy y el Alan, ya, pues cada quien con su motivador, ya. Porque la Roxy, el motivador de ella es el caballo. Y el Alan dice, chupir, Tony, ¿qué? Dice, ¿qué hicimos con tu mami la noche? Dice, y su motivador, el Alan, es el Tony. Bueno, ahí para el Tony, chupirne lecha, Tony, josca nocha. Ahí para la Roxanita, jajaja, dice, la Tejanita nos manda su audio.
5: Hola, Termita, muy buenos días. ¿Cómo estás, Termita? ¿Cómo te va este día? Gracias, por el destape, me meto igualmente, saludos para ti. Termita, sírvale un vaso de limón al

0: Dimitri y al mismo tiempo saludos al Tony. Gracias por mi saludo que me da cada mañana. Saludos, Tony. Tonita, sírvale un té al Tony bien caliente, pero que sea un té de Granada o de Jamaica.
1: Bueno, ahí estamos. Ahí va el limonada para el caballo. Y el té para el Tony. Pero perro bien calientito, dijo la tejanita. Bueno, ahí para la tejanita nos manda su otro audio.
0: Ponle su relinche el memito chilado del mitad.
1: Bueno, ahí va su relinche el caballo de parte de la tejanita. Bueno, ahí estamos. Bueno, así que saludos siempre hay para todos. Así que nos vamos con esta música a sugerencia de Julio Cos.

0: Eso, muy bien, así que el saludo siempre hay para cada uno de ustedes, hay para todos los que se encuentran en sintonía total. Saludos también hay para el Alan Hernández, saludos. Dice el Alan, que suena el chiquistriquis del Maya, me solté como cuando lo sueltan un caballo en un rodeo, dice, ¿en serio? ¿Serio, Alan? Bueno, ya estás en la lista, ya estás en la lista. Te vas atrás del queja. La rancherita misteriosa, saludos ahí en la sintonía total, ahí para el tigre, nos manda su audio.
1: Gracias, gracias por mi quejanita. Gracias por mi que bien caliente. Flores la jamplacala. Escoge doctora. Atlac, atlac, chichuet. Claro que sí, quejanita. Yo siempre mando tus alumnos mañana. La Mari le si está la tejanita o no está, es un armario con chapache.
0: Bueno, ahí estamos, ahí para el Tony, saludos. Si cupieron doctora, tu flaca,
2: ¡ay, caramba!
0: Bueno, eso sí, el pacto, y por eso que empieza a ver la cato, tijata, vitamina, tijar verduras, tijar y richar, tijar y tijar y rancne, hincha y ataque, chau, bueno, ya con el catuito, gatón y cala. Ay, para la tejanita nos manda su audio.
3: Ah, por cierto, tengo saludos al Toreto, alias el Julio Cos. Sírvale un XS chilatelmita y ponle su audio, porque Toreto tiene audio también. Bueno, que chilatelmita, usinche. Es que hace rato andaba en apuro porque me estaba poniendo en forma de lechuga fresca, telmita. Pero yo ahorita ya estoy listo para escucharte todo esta tarde, telmita. Aquí voy a estar.
0: Bueno, ahí para, ahí va para el Toreto, su X, ¿qué? Su X, bueno, no me quedo. Bueno, ahí va para el Toreto. Y su audio, dice la tejanita. Bueno.
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0: ahí estamos con el Toreto, o sea que el Julio Cos. Ahí para el caballo, bueno, saludos. Bueno, ahí para la Roxanita. Ay, ay, ay, mami. Dice dos ahí, mami, a tu gusto, mami. Bueno, ya dijo entonces. Bueno, ahí para Alan Hernández, jajaja, ja, ja, está chichona. Tony, come la verdura del ancne. Ah. No, lo que yo, bueno, lo que yo iba a decir, o sea, que calo, Tony, vir la chaveta, hija, tocar verduras, tocar chaj, catir, tocar frutas, tocar ancne, quinchac, vir tu Alan. Sí, hay que verle, bueno, ahí para el tigre nos manda su audio.
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0: Vamos a tirar mi gente linda. Es otro partido con su dedo. Se atorricha Alan, a Shokchachir, Mawet Tragal, a Uyota Tragal, Katokchir, Sik, Kuramcha. 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Bueno, no era que Kashu Baruk le Elvira, chale Tony. Ya un shock le Elvira Chotirik Tulul Chicle, ¿sabes qué van a Bueno, ahí para la ganita este Tony dice jajaja. Ahí para el Julio Costa, saludos a usted, mita, gracias por mis complacencias y gracias por el X. Tejanita, y saludos, Tejanita, dice, bueno, ahí estamos, Tejanita, dice. El Alan dice. Elmita, entonces, ¿cómo podemos disfrutar de esa cosa sin saborear? Por eso, bueno, para que en Kiltro, Guaragambra, Cala, Malcha, Alan, Napeca, Urzajira, Alan, Alan. Ahí para Elmita, amor, buen día, dice, buen día, amor. Bueno, yo mucho gritando y hay personas atrás, creo, atrás de nuestra cabina, creo. Dice el mit, dile al James, dice que le da luz verde a su primo, dice que le da luz verde a su primo a final, dice como así, dice 100 en el jale sexy, dale luz verde a su primo el James, bueno James, luz verde a tu primo, dice. Ahí para la Roxanita, jajaja, dice, hijo, ay, achola, dice. Bueno, ahí estamos, hijo de la Roxanita, dice. Bueno, así que nos vamos con esta música a sugerencia del caballo.

0: Bueno, estamos muy bien, así que hemos escuchado la buenísima música a sugerencia del caballo. Bueno, así que saludos siempre ahí para todos. Ahí para el Alan, saludos ahí para el Alan. Ahí anda, sintonía total. Bueno, así que nos dice... Yo creo que ese niño es muy abusivo, dice. Yo creo que ese niño es muy abusivo. Hace que se duerme y no se duerme, Tony. Y el grito de tu mami, o no gritó, dice Tony, dice, es muy abusivo.
1: Ay, caramba.
0: Dice, hace que se duerme, dice, y no se duerme. Tony, dice. 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Bueno, ahí para la Elizabeth, saludos. Bueno, así que nos vamos con estas músicas. Viene la música sugerencia del Alan y la música sugerencia de Tony.

0: todos. Bueno, así que hemos escuchado la música a sugerencia de Tony Pastor. Ahí para la Elizabeth, saludos Tony. Mi hija dice saludos al Tony, saludos. Ahí para la Roxanita, saludos. Ahí para la Yochelin, bueno, ahí para la Tejanita, saludos también. Ahí para el Alan, dice... ¡Wepa, wepa! ¡Telmitititita! Ahí para el Alan, saludos. Bueno, así que saludos siempre ahí para cada uno de ustedes. Ahí para la Magda Utuy, saludos. Ahí para Alicia González. Ahí como también saludos ahí para... Frank Gómez, ahí para Armando González, ahí para Bartolo López, ahí para el Toño de la Bonibrea, saludos siempre ahí para el Toño. Bueno, así que saludos también ahí para el Eduardo, ahí para Laura Vicente, saludos ahí para la Laura, ahí como también ahí para el Pincho Cepillín, saludos. Bueno, ahí como también, ahí para Catarino el Chapo, saludos ahí para el Catarino el Chapo, ahí para Santiago Pro, saludos. Bueno, así que saludos siempre ahí para cada uno de ustedes, ahí para la Coyota, ahí para Rosita González, saludos ahí para la Rosita, a Manuel Chos, ahí para Miguel Chos, saludos. Bueno, así que saludos ahí para Ernesto Utuy, el Chicle, si anda por ahí, ahí para la linda Vilmita. Saludos ahí para el gato Félix, ahí para Jovi Ramírez. Saludos también ahí para Pedro Vázquez, ahí para James Hernández, saludos. Bueno, así que saludos ahí para Santos Juárez, ahí para todos los que están trabajando ahí en el restaurante Lalas, ahí para el Goyo Mexicano, ahí para el Chico Sueño Americano y el Marvin Pastor, ahí para... Bueno, así que saludos ahí para todos ustedes, saludos también ahí para José el Orgullo de Chivarreto, saludos. Bueno, así que saludos ahí para la Romichay, ahí para Elsa Pastor, si anda por ahí. Ahí para el Barbuchín, saludos ahí para el Flaquito, ahí como también ahí para el Chema, ahí para el Chema Vicente, saludos. Ahí para el Abelino, saludos. Ahí para Anita Chan, saludos. Ahí para el Fernandito de Taca. Ahí para el famoso Chino. Ahí para el Juan Pío. A Joel, saludos. Ahí para Joel López. Ahí para Juan Alvarado, saludos. Bueno, así que saludos ahí para... Ahí para todos ustedes. Bueno, así que saludos siempre ahí para todos. Ahí para Alan Hernández, dice, dile la Roxy Telma que no me llame. Que no me llame Mini Mandanico, dice. Bueno, Roxy, no le llamas así al Alan, dice. No me llama Mini Mandanico, dice. Ahí para la Roxy. Mini Mantanico tiene que ser bruto, Alan dice. Bueno, ahí para el Catarino el Chapo, saludos. Ahí para el Tony Pastor, dice: voy a comer mi sai con tomate y dos tortillas me dio mi mamá Carol. En serio, Tony, a ver una foto. Bueno, ahí para Rosita González, gracias por el saludo, Termita. Igual saludos para ti, gracias a Rosita. Ahí para Mariana, saludos. Ahí para Mariana, ahí anda, sintonía total. Saludos, hermosa, dice saludos ahí para la Mariana. Bueno, ahí para Joel López, saludos. Bueno, así que ahí anda, sintonía total, saludos siempre. Ahí para la chica sonriente, si anda por ahí, saludos. Ahí para la chica de Taca, saludos también. Bueno, así que saludos siempre ahí para todos. Ahí para el John Tony, si anda por ahí, saludos también. Bueno, así que saludos siempre ahí para todos. Así que nos vamos con más de las buenísimas músicas. Ahí para el Caballo. Ahí para el Caballo, saludos ahí para el Caballo. Bueno, así que nos manda su audio.
1: Hola, Telmita, gracias por las rolas, Telmita. Aquí ya lonchando ahorita. Hola, Telmita,

0: audio que te pedí hace rato para el sexy, para que se le quite. Es completo, Jacobo, para que se le quite. Que todo termita. Ya ves, tus audiencias les está dando sueño porque tú entraste con sueño. El Tony dijo hace rato, oh, me está dando sueño, solo hace falta que le diga Sequim Pashut, buenas noches. Así dijiste tú el otro día, ¿no? Que así significa esa palabra, buenas noches.
1: Bueno, ahí para el caballo, es que ya le está dando sueño a tus audiencias, dice el caballo. Bueno, es que, bueno, hace rato no puse el audio porque es que tú no sabes pedir. Bueno, no pedías como antes. Así que como ahorita con cariño tienes que pedir. Caballo, termina, dice el caballo. Ahí te va. Bueno, yo te pongo si sabes pedir, pero si no sabes pedir, saber, te digo yo. Bueno, ahí va.
2: Ay, caramba, ¿qué es eso? Siempre dice todo. Debería cambiar ese tema, ya pasó de moda. Ahora hay que decir Tzakin Pashut La.
1: Bueno, ahí estamos. Bueno, ahí estamos, ya ves, caballo. Porque tú lo pediste con cariño, pero si no sabes pedir, igual no te lo pongo. Ay, mi mano, por su culpa el caballo. Choqué mi mano aquí. Bueno, ahí está. Bueno, el caballo nos manda otro audio.
0: Gracias, termita. Gracias, Telmita.
1: Bueno, ahí para el caballo. A ver, es caballo, yo te lo pongo, solo que tienes que pedir con cariño. Bueno, ahí para el tigre dice Shaklahnit Shintoro in Watch. Dice Shaklahnit Shintor in Watch. Shaklahnit Shintor in Watch. Chupam Len U Shuilo Hun Mah Kumah Ek Shu Rezah Lakle Le Alan Chemi Mam. Bueno, ahí estamos. Bueno, Alan dice. Bueno, bueno, Alan dice. Ay, para el Alan dice, el caballo ya le quitó el sueño a mi Roxy, lo hizo mojar sus oídos, dice. En serio, Alan. Ay, para Santos el alterado dice, hola, termitititita, saludos, saludos, saludos. Ay, para Santos el alterado. Ahí para el caballo.
0: Gracias, termita. Así, ¿no? Gracias, termita. Así, ¿no?
1: Pues sí que tienes que saber cómo pedirlo. Bueno, ahí para la Roxanita dice, hijo, no te vayas, no te vayas allá, Chateau, Shinto Cacha. Mi respeto para el fundador, dice la Roxanita, mi respeto, dice.
3: ¡Ay, caramba!
1: Bueno, ahí estamos, caballo, dice. Ahí para el Tony dice, gracias por mi saludo, Elizabeth, saludos. Ahí para el Alan dice, con razón la Roxy estaba cantando la música, el ay mamá, ¿qué será lo que quiere el negro? Dice. ¿A poco? ¿Ala? Bueno, ahí para el caballo nos manda su audio.
0: Es que dice Chiquín Pachut. Por cierto, permita, cuéntanos dónde. Chiquín Pachut es buenas noches. Por cierto, permita. Chiquín Pachut es buenas noches. Cuéntanos dónde escuchaste, ya que no está la tu ahorita.
1: Bueno, ahí para el caballo. No sé qué le pasó su audio, que bueno. Saber qué le pasó a tu audio, que pitir. Bueno, ¿dónde aprendiste? Dice. Eso no es necesario que yo te cuente, caballo, ¿dónde lo aprendí? Bueno, ahí para Isma de Cum, aguas, que pija la caballo, dice, bueno, caballo, aguas, la le capir, dice el Isma, bueno, nos manda otro audio el caballo.

0: chinga a repetirte, pero es audio de una vez, termita. Tú te gusta escucharlo cada rato. Suelta el audio de una vez, termita. Tú te gusta escucharlo cada rato, pero es chinga a repetir.
1: Es que no sé qué le pasa a tu audio, caballo. Yo pensé que el problema conmigo, pero yo no sé qué pasa. Por eso yo repito, es que te gusta, dice. Es que tu audio se va, se viene, por eso yo repitiendo. Te gusta, dice. Ahí para Santos el alterado, termititita, está buena el show. Cuando no está la chomita, dice, jajaja. Ja, ja. Bueno. Ahí para la Roxanita, dice, caballo, más audio, dice. Bueno, caballo, dice. El Alan dice, tapa tus oídos, bebé Isma. Estos son cosas de adultos, dice el Alan. Ahí para el caballo, jajaja, dice. Bueno, así que nos vamos con esta música a sugerencia de el Tony. Y luego viene la música a sugerencia de...

Bueno, estamos muy bien, así que hemos escuchado la buenísima música. Bueno, así que saludos siempre ahí para cada uno de ustedes. Bueno, ahí para la Roxanita, ¡ay, ay, ay, mami! Ahí para el Alan, dice. Ya, dice, ya me hicieron el día con esos audios, termita. ¿Qué será lo que quiere el negro? Dice. Bueno, pues pregúntale a ese negro, ¿qué será lo que quiere? Y si ese negro no te puede responder, a lo mejor te puede dar una seña. Bueno, y si el negro no puede hablar, bueno, a lo mejor te puede dar una seña. Bueno, ahí para la Alan, saludos. Bueno, así que saludos siempre ahí para todos. Así que nos vamos con esta buenísima música. Viene la música a sugerencia. Viene estas buenísimas músicas.

La sugerencia del Manny y la música de sugerencia de la Jocelyn.

Bueno, eso muy bien, así que hemos escuchado la buenísima música, sugerencia de la Yochelin. Ahí para la Roxanita, ay, ay, ay, dice. Ahí para José González, Telmita, que tranza con mi música. Aguanta, José González, aguanta. Porque tú vas atrás de la, tú vas atrás de la Elizabeth. Bueno, ya casi. ¿Qué tranza? No hay tranza. Solo que tienes que esperar un poquito ya. Bueno, así que nos vamos con esta música a sugerencia de la rancherita misteriosa.

Bueno, eso muy bien, así que hemos escuchado la buenísima música a sugerencia de la rancherita misteriosa. Ismatikum dice, yo te invito, Lagnesh, así voy a comer yocha. Dice, ahí anda con, a ver, déjame ver, con jalapeño, si no estoy mal. Y con su, ¿qué? Con su Coca-Cola. Es Coca-Cola, ¿verdad, Isma? Bueno, o es otra bebida. Bueno, dice el Isma, yo te invito, Lagnesh. Dice, ¿en serio, Isma? Me vas a invitar, imagínate. Bueno, ahí para Loma Linda. Ah, bueno, todo legal, Guanima, todo legal. Ahí para la Roxanita. Ay, ay, ay, ahí anda bailando. Así que nos vamos con esta música a sugerencia de Elizabeth. José, José González, ¿estás ahí? Ya casi, después de la Elizabeth. ¿Estás ahí, José González?

Bueno, eso muy bien, así que hemos escuchado la buenísima música a sugerencia de Elizabeth. Bueno, así que saludos siempre ahí para todos, a todos los que se encuentran en sintonía total. Timoteo Vázquez, saludos. Hola, hola, dice saludos ahí para el Timoteo que acaba de llegar. Bueno, así que nos vamos con esta música a sugerencia de José González y la música de grupo Tumbao, la nena, sugerencia de la Tejanita.

Bueno, eso muy bien, así que el saludo siempre ahí para todos ustedes. Hemos escuchado la buenísima música a sugerencia de José González, el gallo de Chiva. Dice, gracias por mi música, termita, apunta mis dos músicas ahí en la siguiente programación. Atentamente, dice. Ay, no, Dios. Dice, gracias por mi música, Telmita. Apunta mis dos músicas en la siguiente programación. Atentamente, adiós. José González. Bueno, ahí como también ahí para el caballo, saludos. Elsa Pastor, hola, buenas mayo, dice, saludos Elsa, ¿dónde veniste Elsa? ¿Por qué hasta ahora? Ahí para el José González, jajaja, dice. Bueno, así que nos vamos con esta música a sugerencia de la Tejanita. No sé si anda la Tejanita ahí.

eso ahí estamos. Así que hemos escuchado la buenísima música. Hemos escuchado la buenísima música, sugerencia de la Tejanita. Bueno, así que saludos ahí para el Zapa Castor. ¡Aquí estoy, mamacita! Dice, ando ocupada en el trabajo. ¡Uy, uy, uy! Saludos ahí para Elsa. Ahí como también ahí para la Roxanita. ¡Ay, ay, ay! Dice ahí para la Tejanita. ¿Cómo que no sabes si estoy, Telmita? Si te dije que aquí voy a estar. Bueno, ahí para la Tejanita, saludos. Así que nos vamos con esta música a sugerencia de Hugo Ramos. A mis gustos.

Ya estamos muy bien, así que hemos escuchado la música a sugerencia de Hugo Ramos. Antonio González, sí, mi saludo, Telma, es que no puedo reportar por el trabajo, no deja todos los tiempos, estoy aquí, saludos. Bueno, Telma dice saludos ahí por Antonio González. Así que nos vamos con esta música a sugerencia del Hernán y la música a sugerencia de la Roxanita.

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Bueno, eso ahí estamos. Así que hemos escuchado la música a sugerencia de nuestro patrocinador. Ahí para el Mani ya nos manda su música. Ahí para la Tejanita, saludos. Ahí para la Tejanita, saludos. Bueno, así que saludos siempre ahí para cada uno de ustedes. Así que nos vamos con estas buenísimas música a sugerencia del Pablito Mani Pastor.

0: Bueno, ahí estamos, muy bien, así que hemos escuchado la música a sugerencia de del Pablito Money Pack Store. Bueno, así que les quiero comentar que ya llegó la Mari. Ya dicho chotem. Bueno, aquí ya se encuentra ella. Bueno, así que vamos a dejar el micrófono para la Mari.
1: Hola, hola, ¿qué tal? ¿Cómo están? ¿Qué tal? ¿Cómo se encuentran sin mí? ¿Cómo les trata la vida sin mí, pues? ¿Qué tal? ¿Cómo están a todos ustedes? Acá estoy, llegué un poquito tarde, creo. Hace una hora terminé, pero bueno, como siempre. Pues ahí la familia platican conmigo y me dicen, siéntate un rato que platicamos, bueno. Y así va, entonces aquí estoy de nuevamente con ustedes. Así que a todos los que están ahí en sintonía ahora, creo que sí estaban todos o no todos, porque que el día viernes, por lo sucedido, que no contábamos con energía eléctrica desde la noche el jueves. Y luego tuvimos transmisión el día viernes, va. Y luego llegó la luz, vine con ustedes y todo. Y pues bueno, lo sucedido y pues... pues bueno, la verdad no dije nada el viernes, pero pues ya sabía, pues la verdad ya ni tenía ganas de hacer programación. ¿Qué hago? Llegué, va, ¿qué hago? ¿Voy a hacer programación o ya no voy a hacer programación? Y así, porque desde que estaba yo en la transmisión allá en Chitoxé y me dijeron, va, que el tío pues ya se va a morir, está muy grave. Y entonces, y vino la luz, me dijeron, y luego pues yo vine, porque así nos quedamos con la Telma. Yo vine, pero llegué y me encontré con la sorpresa, va, que mi tío estaba pues grave ya sus últimos minutos. Y luego pues se estuvo ya, no sabemos qué hora, me dicen. Y luego, ¿qué hago yo? ¿Qué voy a hacer? Voy a hacer programación, sigo, voy a hacer programación, ¿no? Entonces yo dije, voy a hacer programación, y estaba, ya ni me acordaba qué hora, solo estuve, no me acuerdo si estuve 2 horas todavía, o solo 1 hora y media.
0: Solo 1 hora, creo.
1: Pues no, solo 1 hora y media, porque pasó más de 1 hora, Telma, no me acuerdo, de verdad. Pero pues bueno, la mayoría estaban ahí, ¿verdad? Supieron pues lo sucedido. Otros que ya no entendieron lo que dije, o pues ni yo tampoco, pues porque lamentablemente, ¿verdad? Pero pues lo sucedido acá, nuestra familia, de verdad que me sirven disculpas, ¿saben? Así soy. ¿Qué voy a hacer yo? Pues, lamentablemente se fue mi tío. Pues bueno, él ya dejó de sufrir. Sufrió bastante, sufrió mucho por la enfermedad. Estuvo grave. Pero bueno, ¿qué vamos a hacer, verdad? Yo sí siento su ¿cómo se llama? La partida de él, pues fue un tío muy bueno. Fue pues la verdad un tío que admiré mucho, porque él sí fue un señor sabio. Fue un señor, pues bueno, sabe mucho, de verdad. Muchos conocieron, supieron de él, pero pues bueno, nos aconsejaba y todo. Y pues ya desde cuando se enfermó, hubo un momento donde yo lo llevé, más antes, hace como unos vi una foto que tenía una foto en su publicación de Facebook, que era el 2019. Sí, fue el 2019 o 2018. No, fue el 2018. Era un mes de diciembre. Me acordaba perfectamente. Nosotros lo llevamos, se fue con nosotros. Estábamos pues en un lugar. Fuimos en Shell, Abraham. Lo llevamos con nosotros y luego compramos comida. Y luego decíamos, ¿dónde íbamos? ¿Dónde vamos a comer? Y él, pues como él sabe mucho, ¿va? Entonces nos llevó en un parquecito en Shell que yo desconozco. Vamos a comer aquí, dice, bueno. Y él, pues, le dijo a mis hermanos, sáquenme una foto aquí. Bueno, y ahí está esa foto, ¿va? Pues, todos los recuerdos se vinieron a la mente, pues, lamentablemente, ¿verdad? Ya solo nos quedamos con ese recuerdo. Como le decía, y pues, la terma sabe bien cómo estamos acá. Solo el camino nomás acá, o sea, la distancia entre ellos. Entonces, se fue y pues toda la familia, pues estamos tristes, ¿verdad? Pero pues las hijas, las primas, cómo están en este momento. Apenas pues saludé, apenas ahorita, porque aquí siguen algunas. Apenas llegó otra, estaba llorando, ¿verdad? Llegó y saludamos y tristemente, de verdad, tristemente. Solo fue mi tío, no fue mi papá, pero de verdad se siente esa tristeza por la partida de él. Hace unos que 25 años la familia pasó por esta situación otra vez ahora, ¿verdad? Entonces, por esa razón, yo ya no estuve con ustedes el viernes ni el sábado. Me sirven disculpar. Igual ayer, por esa razón, pues igual no estuve ayer. Quizás algunos dirán, ¿a poco es su papá? ¿Solo fue su tío? Sí, solo fue mi tío. No fue mi papá, pero pues es acá con nosotros y todos nosotros sentimos esa tristeza. Julia ya se fue. ¿Qué vamos a hacer, verdad? Ayer, pues, sabemos que siempre es así. Ya al día siguiente, van a ir a ver el cementerio. Y como sobrinas que somos, todas mis primas llegaron ayer, las que están casadas, ¿verdad? Llegaron mis primas con mis otros tíos. Llegaron todavía a ayudar. No fui al cementerio, estuvimos cocinando nosotras. Dejamos, la verdad, los que sí saben, los que sí conocen. Yo creo que estuvo una producción el día sábado. Hasta pues se vio nuestra casa. Estaba lleno de gente, porque como les digo, esa casa estaba lleno de gente. Todo, tuvimos que limpiar todo, ayudar nuestras, o sea, mis primas, pues, de recoger, de lavar todas las cosas. Y así, pues, ayer ya no estuve con ustedes, porque a estas horas ayer ni hemos terminado. Entonces, ya no estuve con ustedes y nomás solo aquí detrás de la casa, ¿verdad? Y pues, por esa razón, yo no estuve ayer y hoy, pues, no es por el fallecimiento de mi tío, les mentiría yo. Si fuera que les digo para que es por eso, no, la verdad que sí, estoy triste y todo, pero pues, o sea, como siempre he dicho yo, la vida sigue. Así es, cuando llega la muerte, ¿qué hacemos? Duele, sí, pero pues hay que seguir adelante, porque de estar, así como le dije yo a la tejanita, de estar siempre ahí, solo ahí, o sea, pues, ¿dónde viene lo que comemos? ¿Dónde viene un dinero? No hay. Entonces, me fui en transmisión, apenas llegué hace unos minutos y así fue, pues. Gracias a todos ustedes por la comprensión y gracias a todos los que ahí mandaron mensajes conmigo, gracias. Unos que respondí tarde, pero pues bueno, la verdad que fue triste, tristemente. Me acordaba yo de era niña cuando falleció mi abuelo. Me acuerdo bien cuando él se fue, los carros, como venían, porque mi abuelito falleció en el hospital. Y venía una caravana. Y pues, así igual hicieron cuando fuimos por la caja. Había un montón de carro que, de verdad, mucha gente llegaron. Y, pues, gracias a todos. Y vi algunos familiares de algunos de nuestras audiencias, me saludaron cuando llegaron acá con nosotros. Gracias a todos ustedes, aquí estoy de nuevamente. Aquí estoy con ustedes otra vez más. Y pues aquí voy a estar mañana, pasado mañana también. Hasta tengo otra transmisión hasta el sábado. Y la otra semana también tenemos otra transmisión. Pero pues bueno, siempre he dicho, no salgo así nada más que, no, pues estoy cansada y hoy no trabajo. No, no más que por el fallecimiento de mi tío. Y otro tío también está grave, de verdad. Me acuerdo cuando se fue mi abuelo. No, cuando es primero el hermano de mi abuelo, aquí nada más también falleció hermano de mi abuelo. A los dos días de enterar, el hermano, o sea, mi tío, pues tío de mi papá, yo le digo tío. A los dos días de haber enterrado el hermano de mi abuelo, falleció mi abuelo. Y pues es como que la historia se vuelve a repetir, de verdad. Muchos así están diciendo de nuestro tío, pero bueno, solo pues las manos de Dios. Solo Dios sabe. Pero él sí se encuentra mal de la salud. Pero pues, ¿qué hacemos, verdad? Si nos toca, nos toca. Así decía yo, este día, que domingo, día sábado, donde yo estuve pues en las transmisiones hace poco, porque acá en Chichep, de verdad, está de luto, como decía un tío. En Chichep está arrasando con la muerte, dicen. ¿Por qué? Porque ya van como cuánto sea de nuestro paraje, de nosotros. Casi a la semana y otro, se muere otro. Y los que, pues, los que estaban de luto, nuestro paraje, andaban allá, la familia, nosotros estábamos allá con ellos. Ahora nos toca a nosotros, vinieron ellos con nosotros a ayudar de preparar los alimentos y todo. Y así es nuestras vidas, pues. Pero bueno, estamos vivos, tenemos vida. Amanece otro día, otra fecha. Gracias a Dios, de verdad, gracias a Dios. Sé que, pues, como dicen acá con nosotros, solo pues la muerte va delante de nosotros, dicen. Y así es la vida, ¿qué hacemos? Y pues gracias por su atención. Pues sigo la programación. Esta programación de esta hora de la tarde, yo ya llegué, quizás dirán algunos ahí, solo llegó, no hubiera llegado si se pone ahora a llorar, me van a decir. Pero pues la verdad, así es. Así nos encontramos toda la familia, y ando desvelada también desde el viernes. Ayer también nos dormimos, nos acostamos tarde. Ando bien desvelada, pero bueno, hay trabajo, no podemos estar pues ahí, estar sentada o llorando, triste, sino que tenemos trabajo, gracias a Dios. Y gracias a ustedes, todos, gracias a todos nuestros patrocinadores por la comprensión, gracias por darnos trabajo, pues así como hoy, donde estuve hoy, ellos no nos escuchan para nada, no nos escuchan nada, pero siempre cada actividad se realiza ahí, pues ahí estoy siempre ahí con ellos, y siempre a cada uno de ustedes, como siempre he dicho, Gracias por abrir las puertas de sus hogares, que nosotros también formamos parte de cualquier actividad, ¿verdad? Pues pues bueno, ya aquí estoy. Gracias a ustedes por la comprensión. Gracias por estar ahí acompañando a la Telma, porque estuvo todo el día ayer y todo el día hoy. Ya me imagino, ya se siente cansada de estar sentada, porque así me pasa a mí cuando paso pues así días enteros acá, pues nos cansamos, pero bueno, es como les digo, trabajo es trabajo. Y gracias por su atención.
0: Bueno, Laura Vicente dice:
2: solo que me estén cantando la canción que...
0: Bueno, Laura Vicente dice: ánimo, chula, saludos, Telma, dice.
1: Gracias, saludos, Laura.
0: Ahí para Albertono, bueno, nos manda su audio.
3: De la grande de rancho, aquí anda full. Mari, ánimo, Mari, pues ya ves que la vida siempre se pasa y uno no sabe cuándo toca esos tiempos difíciles, pues es que échale gana. Y salud para ti, Mari Hernández, y salud para la chiquita Telma Gómez, aquí andamos a full de la grande de rancho.
1: Gracias, Bartolo, te fallé, la verdad. Te fallé esta vez, pero no fue mi intención. Espero, pues, hasta mucho mal. La verdad, tú sabes de qué estoy hablando. Y en el momento que me estabas llamando, que me mandaste el mensaje, la noche el viernes o la noche el sábado, la verdad no me acuerdo. Y de verdad, pues ya ni como había, sí, creo que sí fue el sábado. Era audios y en ese momento, pues, nos pidieron unas 2 horas de transmisión en el velorio. Y mi teléfono que tengo no se escucha nada. Ya no tiene mucho volumen y además había banda. Entonces, no escuché tu audio, la verdad. Luego, pues, cuando me enteré sobre la llamada que me estabas llamando, ¿verdad? Ahí sí que, entonces, en ese momento, pues, estamos en mero tristeza. Ya, Bartolo, te fallé y disculpa, te pido una disculpa, Bartolo, de verdad, discúlpame. No fue mi intención, ya sabes, cuando es así, pues... Así que ahí estoy siempre, pero hoy sí te fallé. Discúlpame. Que espero que me disculpes, Bartolo, y gracias por el saludo. Saludos siempre para ti.
0: Bueno, la Tejanita dice: ánimo, Chumita, es muy cierto. Aunque solo es tu tío, pero ustedes saben cuánto significa para todos ustedes. Ánimo. Ya no llores. Abrazos a la distancia. Sé que duele, mija, dice.
1: Gracias, Tejanita. Sí, Tejanita, sabemos cómo nos llevamos con mis tíos y todo. Y es que, y otro de las cosas, mi mamá siempre, ella lo repite, porque sí me acuerdo, yo también decía a mis abuelos, antes de morir, que todavía siguen vivos, va, decían, que les decía a mis abuelos y a mis papás, decían: algún día, en el día que nosotros ya no estamos, ustedes son los papás de sus hermanos. Ustedes que quedan como representante de nosotros para sus hermanos, le dice a mi papá, le dice a mi mamá. Pero mi papá era el chip, o sea, el último de todos sus hermanos. Pero mis abuelos así le decían: ustedes se quedan como papás y mamás. Ahí miren, ahí se llevan bien con sus otros, porque ellos van a venir acá con ustedes. Ellos son los que van a venir con ustedes. Van a venir acá con ustedes. Y es muy cierto. Todos mis tíos, mis tías, hermanas de mi mamá, de mi papá, todos vienen acá con nosotros. ¿Por qué? Porque acá nacieron ellos, acá salieron ellos, donde nosotros estamos, por eso. Entonces mis tíos así hacen, llegan, vienen. Mi tío, cuando pues perdió la vista, ya no podía ver, solo pues venía, sigue la casa pues, así con sus manos en la pared, viene y luego y llega a la puerta, como nosotros no lo miramos, va. Y cuando escuchamos, ¡ah, Juan!, decía. Y vino tío Mingo, abre la puerta. Bueno, tío Mingo, a veces está, todavía le falta llegar donde está la puerta. Y lo abrimos la puerta, ven ese tío, y se queda sentado casi como mi tío Agustín una vez, hace poco. Hoy sí él ya no puede caminar, cuando pues hace unos meses nosotros salimos, no era día domingo, no había nadie en la casa. Entonces, como nosotros salimos y, o sea, nuestra entrada, pues no lo dejábamos con llave ni nada, solo los cuartos y todos los cerramos. Y cabal llegamos y nos encontramos mi tío Agustín solito sentado en la casa. Y le dije, tío, le dije, sí, dice, y tus papás, dice, no, ya vienen. Porque fui a abrir la puerta, va, entonces ya vienen, tío. Estaba sentado y dice, no, no están, no hay nadie en la casa. Pero ahí van a venir, los voy a esperar aquí, dice mi tío Agustín. Y estaba sentado esperándonos. Mis tías, mi tía María, mi tía Isabela, así se llaman mis tías, hermana de mi papá, cada vez vienen acá con nosotros. Lo primero, acá con nosotros. Entonces, sí, pues como dice Tejanita, sí, pues, nos llevamos bien. Gracias a Dios, pues ninguno de mis papás que digamos que no se llevan bien, que ni se habla, no, gracias a Dios, ellos sí, se llevan súper, súper bien. Pues bueno, ya mi tío dejó de sufrir, gracias, Tejanita.
0: Bueno, ahí para el caballo nos manda su audio.
3: Chomita, bienvenido, Chomita, ánimo, Chomita, échale ganas. Échale ganas, nosotros te extrañamos que no estás. Así que ánimo, échale ganas. No hay palabras para esto, pero no, el tío era un buen tío. La verdad que era un tío reconocido por todos lados, a ver por qué más ve. Pero cuando se cansa, cuando se junta uno, pues. Así que ánimo para ti, Termita. Amar con el mineral, la Chomita. Córrele, Termita.
1: No queja, no, ¿para qué lo mandas a la Telma que corre? Acá todos tenemos costales de agua mineral. Acá todos costales de agua mineral que tenemos ahora, de verdad. Sí, güey, me meto mejor que no que corre a comprar, dijo, ¿va?
0: Ajá, a comprar,
1: dijo. No, que corre ir a traer del puerto.
0: Sería solo atraerlo.
1: Ahora sí, solo atraerlo, porque agua mineral suficiente tenemos. Yo creo que nos alcanza durante el resto de este año. Gracias, Memito. Y sí, no, pues sí hablamos de todo sobre mi tío, no, hombre, ya, yo creo que se van a aburrir y pues ya al final, pues ya. Ni quieren escuchar porque, Dios mío, no más que pues, sí, escucharon un poquito, creo, una transmisión, o no se escuchó porque había mucha bulla. El día domingo, todos los proyectos que hizo, todo lo que hizo, de verdad, hay personas lo criticaron, hay personas hablaron mal de ellos y todo, pero pues ahí sí que escucharon, fue un héroe, fue un ídolo. Mis primos el día domingo, la tarde después del entierro, vinieron acá todavía en la casa, empezaron a tomar. Decía el otro, fue mi ídolo. Mi tío fue así por mí, tuve problemas, él me ayudó, tuve un fracaso, él me ayudó, me aconsejó, todo así, pues, o sea, pues, casi todos los primos, lo que yo vi, pues, así decían, pero pues, bueno, ya, Shek, Shen Timink, Así le decimos nosotros, tío Mingo, así. Bueno, otro audio más mío, del memito, del más, si no, se queda.
3: ¿Crees que corre para la cocina que va a traer pues?
0: Bueno, ahí para... Plebi Carol dice, mucho ánimo, nena, linda, paciencia toda, a toda la familia, dice.
1: Gracias, Plebi Carol, gracias.
0: Bueno, ahí para Santiago Pro, nos manda su audio.
4: Hola, hola, Telma, ¿qué tal? ¿Cómo estás en camino? ¿Qué pasó, la María? Anda borracho, escucho yo, estaba llorando. Vete a dormir, María, vete a dormir. Ánimo. Las cosas así pasan en la vida de uno. Ya no llores.
0: Bueno, ahí para el Cruz Santiago, pero anda borracho, Dios mío, con este. Solo porque la madre ahorita, pues ella está triste, porque si no, ya pues no he hecho.
1: Dale, Telma, dale, que tú me. Chatme en el momento que Rianne, pues me fue el tío y sí, da, si así me escucha, pues
0: no. Bueno, dice, está borracho, dice. Bueno, yo, Gabriel, la Cruz Santiago. Bueno, y además, Margil te la chotijo. Ahí para.
1: Dice Loma Linda, lo voy a leer. Telma. Ánimo, Chumis. Dice: mi guanima no me ha puesto merola desde ayer. Bueno, dice: ánimo. Y luego, pues ya sale ahí con sus reclamos. Ajá. Chula, Loma Linda.
0: Yo que tú no sacaría vergüenza. Isma Tecum dice, ay chula Mari, bienvenida, ánimo, dice.
1: Gracias, Isma, ya que estoy. Y voy a estar con ustedes mañana todo el día. No me muevo, ni me voy al baño.
0: Ahí para la Roxanita dice, ánimo mami, dice.
1: Gracias, Roxy, saludos.
0: El Alan, saludos, bienvenida y ánimo, Mayo. Dice, a desahogarte, haces que tu corazón descanse de la tristeza, mucha fuerza. Yo te invito un agua mineral, Mayo, en caja, porque el de costal ya no tiene sabor, dice.
1: No, ¿cómo no? Si tiene, pues, si fuera que está todo destapado, este, ya lo abrieron, obvio que no tiene. Yo corona que tengo, chico, va, pero, pues, o sea, ¿por qué digo un costal? Porque... mis papás lo dejaron. Y la verdad, pues, como decían, ¿cómo era? Sí, dicen algunas personas, va, pero pues ahí está, la Telma estuvo con nosotros. Y también, como ahí digo, pero la verdad, las personas. Conocidos, donde he llegado yo en transmisiones, llegaron. A mí sí, la verdad, me sorprendió a mí, o sea, yo sí no esperaba eso, no imaginaba yo eso, ¿verdad? Que me tratan así a mí, o sea, no, la verdad, porque, o sea, pues, como te dije, muchos dirán, va, dicen, pero no es shakta para mí, pues, sino que, pues, no solo fue mi tío, pues, fue una gran persona para nosotros. Nos ayudó muchas cosas en la familia. Entonces, de verdad, me sorprendieron algunas personas, unas cuantas personas, no fue uno ni dos, unas cuantas personas. Estábamos allá al lado de mi papá, llegan a saludar, ya saben la costumbre acá con nosotros, llegan a visitar, traen una agua mineral, un jugo, un suero, otra bebida, va, y luego le dan a mi papá y le dan a mi mamá, y yo, a mi papá y a mi mamá y yo, a mi papá y a mi mamá y yo. O sea, me quedé sorprendida, de verdad, yo no esperaba yo eso. Hubo pues personas que vinieron a acompañar, solo a acompañar sus compadres. Compadres de mi tía María. Hubo otras personas que vienen de Chitukché, desde que me conocen, que todos que hacen audio, ¿verdad? Me sorprendió eso. Y yo, ¿por qué me dan Chitukché? Y luego pensé, le digo a mi mamá, Shakenin Aumai, en caso que la ley, pues sí, en caso ley, pero pues la verdad, a veces así, familiares o personas, vecinos acá, cuando así estamos con que familia, ¿verdad? Como, esa es la costumbre que tenemos nosotros, depende qué es, va. Entonces, así hago yo a mi mamá, llévalo, mamá, aquí está. Le doy dinero a mi mamá y así, entonces te culoje chipancho con chueín, o sea, yo porque bueno, así le hacen a mis primas. Uno de que ya, digamos, luna, ¿verdad? Entonces ya hay otra, o sea, la familia del esposo, ¿va?
5: Del esposo.
1: En cambio yo, o sea, yo ando sola, solita, pero de verdad llegaron personas, de verdad, me sorprendió. Luego me dice, Mari, tené ánimo, se fue tu tío. Mari, que está. Ya cerveza, ya sam. Chitijari, no. La verdad, gracias, pero no. Ahí sí que, como siempre he dicho, yo no. Tú le lo sam. Ahí sí, jamás en mi vida. Ahí hubo otra persona. Chitija, dice. No, le digo, no, gracias, pero no. O sea, no. ¿Por qué no? No, o sea. Ni en mi vida he tomado, no, ni en mi vida, pero pues bueno, aquí está, me dicen, no acepté, de verdad, gracias a las personas, quizás algunos ahí, pues tienen su mamá o su hermana que me dejó mi agua y le dijeron, de verdad, estoy agradecido, yo pues, y me sorprendieron también, te cuiden, pues, hasta ya con un costar en bueno, seguimos con los mensajes, Telma.
0: Bueno, el Mani hace rato nos mandó su audio. Bueno, así que vamos a escuchar.

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1: Bueno, ahí para el Manny. Ahí para Mariana, saludos ahí para la Mariana, dice, hola mi chula, bienvenida mi chula, ánimo mi chula, dice.
2: Hola Mariana, saludos ahí para ti. Gracias, gracias. Ya estoy, ya vine para quedarme. Como dicen algunos, ya vine para quedarme. Gracias. Para Franco Gómez, hola, buenas tardes, hermosa María. Ánimo, que Dios te bendiga. Dice gracias, Franco Gómez. Al Toño nos manda ahí su audio.
3: Hola, hola, Mari, Elma. Este saludo para ustedes en cabina de la Grande. Pues Chechomita, pues mucho ánimo, chavo. Siempre pues que hoy las familiares siempre nos duele. Así que mucho ánimo, chavo. Chechomita, ánimo.
2: Gracias, gracias, Toño. Saludos.
1: Ahí para González Mike, dice, ánimo, amor mío, dice.
2: ¿Quién?
1: González, es el, ¿cómo se llama? El Miguel Lázaro.
2: Oh, el Miguel Lázaro. Ajá, es el Miguel Lázaro. Gracias, gracias, Miguel Lázaro. Yo dije, ¿quién será ese Mike?
1: ¿Dónde vino ese Mike?
2: Ajá, es lo que dije, ¿dónde vino ese Mike? Es que cambias de nombre.
1: Ahí para el Bartolo López nos manda su audio.
4: Mari, muy buenas tardes, Mari, no te preocupes, Mari, eso se entiende, cuando hay cosas más importantes, por ejemplo, lo que pasó con tu tío, pues, ni que quedarme en la casa con él, pues, hay a veces también cuando digo, no te preocupes, así que échale gana, Mari, ahí estamos siempre, en contacto, cualquier cosa, pues, que uno realiza en su familia, pues, ahí estamos. Tú sabes que tú eres la locutora favorita mío, Mari, saludos, Mari. Y anda, full. Entonces, ánimo, Mari, ánimo.
1: Es que el Bartol él ya se acostumbró con su y todavía cuando está animando la Mari dice
2: dice chavo.
1: La Tor mucha no colabora.
2: Ya se ocupado de la cocina. La pichita ahí con su chicle va. Ánimo, Maris, comrati. Un ejemplo así personalmente va. Un ejemplo. Ánimo, Mari. Chan la chuta.
1: Voy a dar un abrazo.
2: Bartolo, cálmate, Bartolo.
1: Ay, no, la Tol mucha. Es que la Tol no colabora. Todavía con su. La Eva Chilling dice: ánimo, mi. Échale ganas que Dios llena el vacío que ha dejado en sus corazones. Bienvenida, mi, dice.
2: Gracias, Yoselin.
1: Ahí para Elsa Pastor. Y más sinceras condolencias para ti, Mayo. Un fuerte abrazo para ti, dice.
2: Gracias, gracias, Elsa. Gracias por el abrazo. Dios.
1: La rancherita misteriosa, ánimo, Chomita. Un abrazo a la distancia. No tengo palabras decirte. Más paciencia, toda la familia.
2: Gracias, rancherita. Saludos.
1: Ahí como también, ahí para el Chema, dice el Chema. Hola, Chomita.

0: rompemos en tristeza y oramos, pues porque sabemos cómo fue con nosotros, ¿verdad? Pero pues bueno, así es la vida, que todos a veces digo yo, ¿por qué nos vamos de este mundo? ¿Por qué nos morimos? Pero pues bueno, así es en la vida, Dios lo ha dicho. Polvo eres y polvo volverás, imagínense. Pero pues, como nosotros sabemos cuántos somos en la familia, quiénes somos, y sentimos tristeza. Sentimos ese gran vacío cuando se va uno de la familia, ¿verdad? Ahí para saludos cordiales, y ahora Frank Top nos manda ahí su audio.
1: Muy buenas tardes, ¿qué tal? A solo Rupies, Janet. Ánimo, mija, y nada más solo paso a saludarte. Cuídate mucho, ánimo. Bendiciones, ¿eh? Solo paso a saludarte. Cuídate mucho. Bye.
0: Pues pillo un toque, es que soy yo. Chacuita con voz, chico. Como que se cambió su voz. ¿Por qué, Toc? ¿Qué tienes? ¿O te pasó algo? Gracias, Toc. Saludos. Ahí para el Santiago Bro. Ay, Telma, dice, nos manda ahí su audio.
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3: Hola, hola, hola. Ay, Dios mío, la Telmita que tiene Argel contigo, cabrón, pucho, que se hace santo. Dios, la Telmita, la genial. Chola, la genial. Hey, Mari, bienvenido en cabina. Ánimo para ti, pues. Perder una familia, yo sé que duele todo, pues, sea tío, primo, hermano, sobrino, yo sé que duele, pero ánimo para ti, pues, un abrazo hasta la distancia, nada más una broma, te estoy diciendo yo sé que tú bromeas, ánimo para ti, también a tu papá, tu mamá, toda la familia, pues, que Dios que da consuelo y que lo quita la tristeza, pues ya se fue tu tío, pues qué se va a hacer, todos nos vamos allá, nos llegará el tiempo que nosotros tocamos también, pero ánimo para ti, Mari, te quiero mucho, sobre todo siento que está, ánimo, ánimo.
0: Gracias, Cruz Santiago. No, al Bartolo le dijo que no colaboró. No era para ti. Saludos, Cruz Santiago.
4: Ahí para Alan Hernández dice: yo te invito agua mineral mayo. No, eso ya lo leí. Es un poco de humor lo del costal mayo de esta triste tragedia. Pide mucho consuelo a Dios y Él lo hará. Ja, a mi Mayo, ¿qué le pasó el Toc? ¿Cómo se volvió? Hombre, ¿escucho yo?
0: No, es que como que escucho, no sé, yo haré, esto ignoramos que no, pero yo haré, como que sí se cambió de su voz. Uy, muy bien. Bueno, saludos, Tejanita. Sí, Tejanita, sé que por lo que estás pasando, es más tremendo la Lele, pues de verdad, tremendo. Pues. Hasta yo, así, pues, no, ni cuando, pues, no conocí la persona, ya en que uno de nuestras audiencias, ¿verdad?, que se nos han adelantado ya, y pues, más que mi tío, imagínense, entonces, es dur, tremendo, y yo digo, pues, Dios mío. Caso que Mario Chican en Pai, Borrell en Pai, Camillo Santos, que es el que no es de verdad. Se siente, pues, hasta ayer, un señor, hay un señor que siempre pasa acá, que vende manías de quetzal, así en bolsitas, pues. Y luego estábamos ahí ayer. Y luego, pasó, va. ¿Y dónde está? No. ¿Qué pasó? Dijo, no sé si qué pasó, dice. No, dice, es que se murió un señor acá, le dijeron a las nietas de mi tío, que las nietas que son de San Antonio, sí, entonces ellas no conocen, no saben, el señor que siempre pasa,

0: ¿Qué pasó, kids? Es que falleció un señor acá, le dijeron. Domingo Arnulfo, dice el señor, y no, él no es de rancho, él no es de acá. Luego dice, Domingo Arnulfo, dice. Sí, dice. Se murió Domingo Arnulfo, dice. Yo la tata de verdad. Ay. Y luego estaba mi otra prima y la hija de mi tío. Dice, ¿usted es cliente de él? Dice, le compraba así, dice, porque mucho tiempo mi tío, no me acuerdo qué año fue, pero sí, mucho tiempo, más de un año creo yo, como ya no podía salir, y pues ya no miraba bien, de que sí, o sea, no se quedó ciego así, no, sino que, o sea, pues es como que sus ojos se quedaron algo borrosos, algo así. Entonces él solo se sentaba al portón de su casa, pues en la puerta de su casa, el que se viendo en el camino. Entonces, y ahí pasaba el señor y dice, siempre me compraba cuando se sentaba ahí en la puerta, siempre. Dice, no puede ser, se fue. Pero sí sufrió bastante, sí sufrió mucho mismo. Y así, luego después de eso, como a las 2 de la tarde, pasó otra, una señorita pues que siempre pasa vendiendo también y así, y luego también dice, se murió su tío. Sí, le dije yo, sí se murió. Pobre señor, dice, sí lo conocí, dice. Imagínense, personas que no son de acá y pues más que nosotros que somos familia y de mis primas. Dios mío, mis primas ahora que todos que nunca no y pues qué música de puro, pues, de tristeza, pues, es duro, tremendo, creo yo, pues, cuando se muere el papá, mamá, un hermano se muere, tremendo, de verdad, pero, pues, bueno, poco a poco se nos va quitando esa tristeza, pues, con el tiempo vamos a aprender a vivir ya sin nuestro ser querido, ¿verdad? Pero pues para las hijas, para la familia, es tremendo. Ay, saludos para Alan, saludos para Tejanita, igual ánimo para ti, para el memito nos manda otro audio.
1: Al fin apareció el toque, parece que está en la cárcel, escúchame.
0: No se ha reportado.
2: ¿Telma? No. Él no se ha reportado.
0: ¿Apenas mandó su audio ahora?
2: Sí, apenas cuando...
0: Sí, fue el 25. Era el jueves que se reportó hasta ahora. Con razón. Esta está con vos también, Jashkin. Linda Vázquez, ánimo María, me imagino el dolor que sientes, pero la vida sigue chula. Gracias, Linda Vázquez, saludos. La Tejanita, sí es la vida, Tejanita, ánimo para ti también. Pero pues bueno, ahí vamos pasando, ¿verdad? Que te cuchi que está con la perca, mi cacho, coche que ya una cara, que ya está con la niña, ¿sí? Imagínense, primero ya ustedes, Tejanita, luego es como con la huel, después es como chiclantón, y luego es como mink chilench. ¿Sí, verdad? ¿Han escuchado? De su nombre, mink chilench. ¿Por qué le dicen? Porque él se llama Domingo. Y mi abuelo se llamaba Lorenzo, pero le dicen Lencho. Entonces, cámara Minch Lench, que es por Minch Lench, otzak, pas ni chuek ni kvechik. Se nos fue.
2: Bueno, ahí para Santiago Pro, gracias, Mari, dice. Ahí para el mimito nos manda su audio. Bueno, ahí para el caballo dice shock chic, mando tig, se no no quien dice Scott vira regla con que
0: de que le que todo o a la noche tu corte un chaim pues
2: dale que jolan sin cuál chico no es como ti.
0: No, eso sí, no, sí le doy la razón porque es tan lejos, uno, que es tan lejos, otro. Pues, o sea, sí es tío, pero digamos que no cerca. Yo creo que es una atua, pues, su tío...
2: ¿Cómo se llama?
0: Su tío... ¿Cómo se llama? ¿Cómo se llama? ¿Cómo se llama? Tía Omar, más conocido, Tía Omar. Pues sí, porque es que nacimos aquí y aquí están nuestros tíos. Así merito como están mis pequeñitos sobrinitos hoy en día, el bebé tigre, la otra nena, las otras nenas también, imagínense, ahí está, o sea, pues somos, aunque ellos ya están apartados de casa, pero pues, o sea, aquí nacieron con nosotros, están con nosotros todos los días, entonces así estamos nosotros, así sentimos. Lo que digo, pues tal vez es uno de mis tíos, yo sé, no digo que pues sí, siempre uno pues llora, pero digamos tal vez es menos la tristeza que siente uno, ¿cachai? Pues, pero pues ahí no sé, pues, o depende también de uno, pues que si tiene un corazón de hierro como la tierra. Bueno, ahí para esta ganita, Tiosh Memo dice, bueno, vamos con música, porque si no, ya llegó ella llorando y pues ya está aburrido, mejor me largo, que ya está claro, pero pues bueno, disculpen y seguimos.
2: Bueno, muy bien. Bueno, así que...
0: Sí, Telma, el patrocinador de la programación, ¿cómo se llama? ¿Ni saludé?
2: El amigo de Barcelona.
0: Saludos para el amigo Barcelona. Dice que la programación, músicas variadas, sigue las complacencias.
2: Bueno, así que nos vamos con esta música a sugerencia de Julio Cos.

Bueno, hemos escuchado ahí la música que todo. Ya me siento yo, Hachine. Oh, sí, hay una persona acá, ya ven que las personas siempre buscan apodos, va. Y luego, ahorita me acuerdo que le dicen, va. Me acordé de todo, no, y esa persona. Su apodo es Al. ¿Cómo era? Al Ranma, dice que tú es un chanir y que no. Otra vez. No, de verdad, así me sentía yo. No les dije nada, la verdad no les dije nada porque pues en ese momento el día viernes así me sentí el viernes, que todo sin ketchup, que no en, o sea ya no, pues que ay sí estaba diciendo sale de tejanita, te machirejo, que no te lincha y luego hasta ahorita me acordé del otro apodo, le dicen al Ranma, que todo la Juanma, que no pesa como un quintal. Bueno, ahí estamos. Saludos de para todos. Y sigo acá complaciendo las músicas. Ya se fue la Telma de su descanso, ya no está. Ya me dejó sola. Vamos a ir complaciendo la música solicitud de la Tejanita. Hey, es una de aquí, no, la Tejanita, la Telmita. Bax, Hebron, Jerulista, Bax, Jeta, pero viene la música solicitud de la Tejanita.

0: estamos. Así que saludos para todos los que se encuentran ahí en sintonía. Nos separa ya 12 minutos para mundializar a las 4 en toda California. Saludos cordiales para todos los que están ahí siempre. No sé si siguen ahí todavía o ya no están, o ya se fueron definitivamente por mi ausencia. No sé si estuvieron o no estuvieron hoy. También saludos cordiales para José Lorcuyo. Saludamos a Ronaldo Hernández, al Ronaldinho, Vázquez Pedro, Andrés Conón, saludos cordiales a Antonio Juárez también. Saludos para Rosita González. Hoy saludos para los tres amores de Lala. Saludos cordiales ahí para el Águila, Chico Sueño Americano, ahí para el Marvin Puestor también. Saludos para Joel, al Barbuchín, ahí para el Flaquito. Ahí saludos cordiales también ahí para. Saludamos también al pinche Ceplín, Alicia González. Saludos para el Gato Félix. Ahí para Utuger Néstor Chicles. Saludos para Pedro García. Ay, saludos también ahí para. ¿Quién más? Elizabeth. Saludos cordiales para Elizabeth. Chico madridista, hola Abelino, el famoso chino, a Juan Alvarado también, saludos cordiales, a Pancho Mejía, saludamos también a Linda Mantanico, la linda Vilmita, el chiquito verde, saludos cordiales también ahí para, ¿quién más? Neri Juárez, Miguel Chos, Manuel Chos, están por ahí, saludos, Tomás Ajín, Tomás Utuy, Santos Silverio también, saludos cordiales. Saludos ahí también, saludos cordiales para Elimar García, saludos, bueno, no me acuerdo quién es más, pero saludos cordiales. Hola Juana García, la Magdalena, Baltasar Toc, saludos cordiales también. A ver, ¿quién más? Ya no viene en mi mente. Oh, el Mit, al Ronaldinho también, saludos cordiales, saludos ahí para otro DJ MG. ¿Qué más? No me acuerdo. Bueno, saludos cordiales para todos, a todos los que se encuentran ahí en sintonía, los que no se reportan siempre, pero ahí están conectados. Ahí se jugó para la Carola, ay, dice Alan, dice, la verdad yo sí, el viernes sí me preocupé y sentí el dolor, Mayo. Tanita, bájate un rato, deja descansar mi Mayo. Estabas tú, ¿verdad? Yo me acuerdo que había mensajes todavía, no lo leí, yo me fui corriendo, de verdad, yo me fui. Como les dije, sí, ya no les dije, va. Porque sentí así mi corazoncito. Ay, la Juan Maki ya el viernes. Porque Sharon mala antiquita. Entonces no les dije nada yo a ustedes. ¿Qué te pasó? ¿Qué pasó? Me dicen nada. Les dije yo no sé por qué Sharon ya. Pero no dije nada. Pues que lo ya. Sharon mala antiquita en ese momento. Y nada. O sea, no se muere. Entonces lo sacaron, lo llevaron, pues. Lo llevaron, pues en el camino falleció. Él no falleció en la casa, sino que pues por eso. Ahí saludos para la rancherita misteriosa, nos manda su música. Edgar González, Frank Gómez, Santiago Poró, saludos para Araceli, está en sintonía de la Grande de Rancho. Saludos, mija, saludos a Araceli de parte de Santiago Poró. Gato Félix nos manda su audio. No, pues, ¿qué pasa con Gato Félix? No.
1: Pues, ánimo. Pues, mucha paz. Eso con tu familia, pues, ánimo. Pues, entiendo que es grande la tristeza de sobre tu tío. Pues, ¿qué te puedo decir? Mucho ánimo y sigue adelante. Y gracias por el saludo. Aquí siempre estamos en
0: Ahí estamos, saludos para ti, Gato Félix. Gracias, Gato Félix. Saluditos. Oh, el Santos el Alterado. Oh, Santos el Alterado. Juan Ushraj. ¿Acuerdas Juan Ushraj Natelma o ya no está?
2: ¿De rato? Sí, se estaba reportando. Entonces, pero no sé si anda todavía ahí.
0: Ahí estamos. Bueno, si hay otros ahí, pero saludos. Bueno, nos vamos, seguimos con más de las complacencias. Y viene la música solicitud de la Yoseli. Vamos complaciendo la música de Juan Montana, Único. Y la música de Ozuna, Solo Contigo, Rata Blanca, Aún Estás en Sueños. Vamos a ir complaciendo.

Bueno, ahí estamos muy bien, así que hemos escuchado la música sugerencia de la Yochelin. Bueno, ahí para Efraín Pastor, saludos ahí para el Efraín.

0: para el gato Félix nos manda otro audio.
1: Chichoncita, saludos y ánimo. Tú siempre con tus programaciones muy buena, con tu motivador. Saludos, Chichoncita, dale, dale.
0: Ahí para
2: el gato ánimo, Félix. Ya, si te enojas, ánimo, yo te enojo con tu motivador.
0: Con tu motivador, ya. Dice. Este gato Félix. Bueno, ahí para el motivador, ahí anda. Así que tú no te preocupes, gato Félix, ahí anda el motivador. Bueno, ahí para Efraín, ahí pues nos manda su música. Alan Hernández, yo pensé que ya te fuiste. Termita, dice, no, Alan.
2: Se fue, bueno, casi sí. Una hora en el...
0: Ajá.
2: Es que Cabulias Quinche Wirukel otra vez hoy. Uskel chico. Por eso. Solo vio que oye, ¿qué hizo? Ella.
0: Pues dice, muévete, motivador, dice. Bueno, motivador, dice. Bueno, así que nos vamos con esta música. A sugerencia de.

0: Bueno, ahí estamos muy bien. Ahí para el Mani, bueno, ahí no. Dice, si gana México ya no tomaré hasta julio. Bueno, ahí para el Mani. Ahí para el Poro, saludos. Bueno, nos manda su audio.
1: Hola, hola, hola, Mari.

0: Telmita, Telmita, yo creo que ya es hora que se va la Telma en la casa, porque temprano llegó y me dijo el patrocinador que se vaya, dice, luego apagó una hora de su pago, dice, y para que descanse ya, para que viene mañana más con fuerza, pues. Que pase feliz tarde, Telmita, Mari, yo creo que yo ya me voy a retirar yo. Yo lo voy a, me voy a retirar de la radio y si primeramente Dios, allá nos veremos allá en Guatemala. Así todo, todo, y
1: no,

0: Bueno, ahí para el Cruz Santiago y Acnequín, Morris por Santiago.
1: No, respecto a lo que dice que ya que se vaya la Telma, dice Cruz Santiago, no es necesario que me digas todavía que tú que me eches la Telma en cuando ella, pues cuando ella está todo el día, yo le digo, Telma, ve ya. Porque como les dije hace rato, yo pues, o sea, me canso de estar, es más que ella ya 2 días, uno se cansa de estar sentada. Entonces yo vengo y le digo, ya Telma, ya despídete y pues yo aquí estoy yo y aquí me quedo y pues ya voy a descansar. No, voy a esperar yo que llegue la hora, dice. Sí, o sea, ¿verdad, Telma? Ah, sí, ella está aquí ahorita y pues, o sea, frente de esto, diciendo, no, en su espalda, dice. Ajá, así le digo, Telma, ya ve a descansar. Gracias por estar aquí, pues ya, ve a descansar. No, ya voy a esperar que llegue las 6, dice. Por eso, o sea, yo ahorita no le dije nada, porque yo sé qué es lo que me va a responder.
0: Ajá, a la hora.
1: Entonces, ya no le digo nada.
0: Es que ya sabe cómo lo respondo, por eso no me dice nada.
1: Sí, pues yo no le digo nada.
0: Bueno, es que no sé por qué. Bueno, yo ya me acostumbré en mi horario, pues, cuando la hora de salida. Bueno. Y además hay tuk-tuk todavía ese horario, por eso. Por eso no voy. En cambio, cuando ya es más tarde, entonces ya no hay tuk-tuk. Por eso yo digo, no hasta. Llega a las 6. Ay, para Alan Hernández, gracias por mis músicas, chicas, la neta, se siente cuando falta una de ustedes, ánimo Mayo y tú también, Telma, ánimo con tu motivador, dice, ¿por qué mi motivador? Ánimo con tu motivador, dice.
1: No, pero pues, como dije hace rato, como dije hace rato, Alan, no falto yo así nomás, que no tengo ganas, o que no, pues estoy cansada, voy a descansar un día, no, nunca. Yo aquí estoy, siempre, nomás que por las necesidades, siempre, ¿verdad? Por esa razón, hoy, tuve una transmisión, ayer pues ya les comenté por qué razón no estuve ya con ustedes, entonces, pues, no se preocupen, mañana vamos a estar. Ah, sí, la Telma mañana va a llegar a las 10.
0: ¿Las 10?
1: Ahí está. Pues solo voy a estar yo sola 3 horas de la alabanza y luego ya después llega ella de nuevamente. Ahí está. Vamos a estar con ustedes mañana todo el día, las 2. Yo y la Telma. Ahí saludos y yo para el Mimito. Ahí saludos también para la Jocelyn. Dice Yashu. Yashu. Canu watch la Telmita en la cabina, papi.
0: Ajá,
1: y sí, yo se me echó como guacharé por eso.
0: Bueno, así que nos vamos con esta música a sugerencia de la.

0: Bueno, estamos muy bien, así que hemos escuchado la música sugerencia de la rancherita misteriosa. Ay, para Alan dice, es que la termita tiene su horario para pasar por el pan, dice. ¿Y cómo voy a pasar por el pan si nadie me invita?
1: Santiago Proy nos manda ahí su audio.
2: Yo sé por qué la Telma lo espera todavía su hora. Porque se va temprano y yo sé que la madre no paga su día cabal, por eso la Telma no quiere ir, porque la Telma me dijo que a veces va a salir temprano. Me faltó como 20 que trata de mi pago, entonces ahí está, por eso tiene miedo de ir a su casa. Ajá, ahora sí.
0: Para el Cruz Santiago Poro, nunca hemos dicho eso, pero si tú lo tomas así, pues está bien. Ajá, ya se ocupa un are. Ajá, seguro se está ocupando. Ajá, le ocupa una orle. Ajá, ya es panic. ¿Quién
1: es haciendo Cruz Santiago? ¿Qué cauquendo? Carol, ay ay ay, hasta camnole Carol, chaknik, ay ay ay, ay ay ay, ay ay ay, chalo con Carol. Saludos Coriolis. Saludamos también, saludos Coriolis, y para Mimito, y anda en full sintonía, saludos.
0: Bueno, así que nos vamos con esta música a sugerencia de El Caballo.

0: Bueno, ahí estamos muy bien. Ahí para Alan dice Carlatat por hoy, dice. Ahí para la Roxanita, jajaja, dice. Ahí para el caballo, ahí anda en sintonía. Juan García dice, hola, hola Mari, un fuerte abrazo a la distancia, mucho ánimo, dice.
1: Saludos Juan García, gracias, saluditos.
0: Bueno, así que nos vamos con esta música. Bueno, viene la música sugerencia de Efraín Pastor y la música sugerencia de Juan Oshla.